0: Bruno Mars, I Just Might, abriendo esta nueva hora en tu radio. 3 minutos pasan de las 9 de la noche. ¿Cómo estás vos? ¡Feliz miércoles! 5 de agosto de 2026, ¿cómo te encuentra esta noche? A ver qué dice la temperatura, 15 grados 4 en este momento, cielo cubierto. No se descartan lluvias aisladas para lo que resta de este miércoles y mañana, al parecer, llueve todo el día. Pero, falta para eso, nos centramos en el hoy, en el aquí y ahora. Tenemos muchas novedades para vos. Este 13 de agosto llega a los cines Yo Narciso, que es la nueva película protagonizada por Adrián Suar y Natalia Oreiro, que marca el regreso de una dupla que conquistó al público. Y en esta noche se van invitaciones para la Band Premier exclusiva. Eso por un lado. Y además se van a ir invitaciones para el show de Luz Galli, que es este viernes 7 de agosto en el Teatro Vorterix. Así que quédate con nosotros. Hay buenas vibras, hay buenas energías y obvio, queremos saber de vos.
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0: Quizás sale alguna receta nueva. Tal vez estás cocinando algo simple, algo elaborado. Queremos saber absolutamente todo y escucha esta canción. Súper arriba. Palmas y palmas y así comenzamos. Junto a Queen, We Will Rock You en Radio Disney.

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0: Dani Aujan, Ryan Castro, Desahógate en tu radio
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0: 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Lili dice presente, Team Noche.
2: Buenas noches Radio Disney, buenas noches Mar, acá Lili de Quilmes cantando el presente con el Team Noche, la música tan hermosa que nos brindan y nos regalan. Besos.
0: Besos Lili, alumna perfecta, gracias por estar siempre, cada noche levantando la mano, diciendo acá estoy. Gracias, gracias de verdad. Y hace un rato yo les preguntaba si quizás estaban cocinando algo simple, algo elaborado. Y nos gustaría saber cuál es esa receta que es tu caballito de batalla. Esa que no falla nunca, con la que quedas bien con todo el mundo. Invitas a tus amigos, le cocinas a tu familia. Tiene un toque particular, quizás porque es un legado familiar. La heredaste de tu abuela, de tu mamá, esa receta. O porque la aprendiste un día y la repetiste tantas veces que ya es tu clásico. ¿Cuál es esa receta que no falla? Queremos saberla. 11-22-77-94-30. ¿Tu clásico en la cocina cuál es? ¿Esa pizza casera? ¿Esos ravioles con tuco? ¿Ese flan tal vez? Bueno, lo contás. Harry Styles, American Girls.

0: 13 de agosto, Benja Amadeo estrena nuevo álbum que se llama Prometieron Volar y esta canción Museo forma parte. Hoy muchos de nuestros oyentes vivieron la primera escucha de este nuevo material junto al mismísimo Benjamín Amadeo, que hasta cantó algunas de sus canciones. Esta, por ejemplo, estuvo en el repertorio, así que algo de lo que vivimos ya lo podés encontrar en nuestras redes sociales.
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0: Benja comienza su gira con este disco y el 5 de noviembre se presenta en el Teatro Gran Rex. Atentos a tu radio porque se van a venir sorpresas para vos. En minutos, escuchamos tus mensajes en vivo porque están llegando muchas recetas y muy buenas y además tenemos data sobre el Primavera Sound.
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0: Maluma, Cani García, Uno Más Uno. 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
0: ¿Cuál es esa receta que es tu clásico y que nunca falla? ¿Qué dice Andrea?
2: Hola Radio Disney. Bueno, les voy a contar. No lo hago muy seguido y es para muy poquitas personas porque es mucho laburo. Ravioles, que los amaso y los relleno de anchoas. Anchoas y queso blanco. No. Queda una delicia, va con una salsita suave para que se sienta rico el sabor y no, son increíbles. Sí, muy pocas veces los hago, pero platazo.
0: Así como lo vende Andrea, suena espectacular. Andrea, muchas gracias por contarnos de tu receta, que es tu caballito de batalla. Ravioles caseros rellenos de anchoa y queso. No soy muy fanática de la anchoa, pero tengo que admitir que Andrea me los vendió muy bien, así que quiero probarlos. Gracias. Viviana tiene su receta secreta.
3: La receta que no falla jamás es la de flan casero. Oh. 150 gramos de azúcar para el caramelo, 150 bien. Gramos de azúcar para la leche, 6 o 7 huevos, 1 litro de leche, vainillina y yo hiervo la leche con un poquito de cascarita de limón. Al molde acaramelado dentro de la Essen, 5 minutos, apagás el fuego, te olvidás y al día siguiente tenés un flan alucinante.
0: ¡Qué rico! Ahora me dieron ganas de comer flan casero también. ¡Qué bien! Bueno, Viviana también lo vendió muy bien a su flan casero. El desmolde también es muy importante del flan, porque quizás los ingredientes están perfectos, los cocinás todos re bien y el momento del desmolde es clave. Después está también la pizca de amor que uno le pone, porque me pasa, por ejemplo, muy autorreferencial estoy hoy, que mi abuela me pasa recetas y yo las copio tal cual, pero no me sale igual. No me salen igual. Bueno, queremos saber cuál es tu receta, tu caballito de batalla. 11-22-77-94-30.
4: Para todos esos amores que dicen ser prohibidos y para todos esos que no pudieron ser. Esto dice así.

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Ella es Miley Cyrus, Younger You, en 94.3, 6 minutos para las 10 de la noche. En un rato seguimos escuchando y leyendo tus mensajes en cuanto a recetas. Pero ahora queremos hablar de una noticia muy esperada, que es que Madonna y Kylie Minogue lanzarán este viernes Love Sensation Remix. Es su primera colaboración, esto lo anunciaron en sus redes sociales. La reina del pop y la artista australiana cantaron la canción ya por primera vez esta semana en un concierto en Ámsterdam. Y es una colaboración que el mundo estaba esperando, así que se celebra con todo. Love Sensation Remix llega este viernes. Y mientras esperamos esta colaboración, escuchamos este clásico de Madonna. Y te recordamos que todos los domingos en tu radio, a partir de las 20 horas... escuchás en Radio Disney Clásicos con Historia. ¿Qué hacemos? Viajamos a diferentes épocas. Abrimos el famoso baúl de los recuerdos. Y vamos a esas canciones que nos traen sensaciones, como esta en particular. Madonna, Material Girl, en tu radio.

0: Besos en pausa, Agus Bernasconi y Yami Safdie en esta nueva hora, 10 de la noche, 4 minutos. Hoy es 5 de agosto de 2026 y este 7 de agosto, es decir, el viernes, Luz Galli llega al Teatro Vorterix para presentar en vivo su nuevo álbum Mientras Busco la Gloria. Escucha esa voz. Una de las voces más potentes y prometedoras de la escena musical y nacional atraviesa un nuevo momento artístico con su esperado segundo disco de estudio. Mi sin ti. 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
0: Abraham Mateo, María Becerra, así, ahora en 94.3.

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0: Night Train, Hey Soul Sister. Reafinado por suerte. Vero, ¿cuál es tu receta?
1: Buenas noches, mi receta, caballito de batalla para cuando quiero agasajar. Hago las verduras al huevo con pollo o mixto, ¿sí? Se lo agregamos a arroz, o esa vuelta que les mostré la foto es con fideos de arroz. Y sirve, es abundante, todos quedan contentos.
0: La verdad que sí, es abundante, wok de verduras y carne, y además ella en la foto nos muestra unos fideos de arroz que acompañan, así que también te llena esto, está buenísimo, muchas gracias Vero, aguante tu receta, qué rico, qué rico. Y está Ulises, que nos manda una foto muy particular, porque dice lo siguiente: adjunto evidencia de unos burritos argento. Es la clásica ensalada de lechuga, ya preparada, metida en un pan ahuecado, con trozos de muslo de pollo deshuesado, también fideos coditos con tres tipos de queso, cremoso, rallado y cheddar, trozos de bacon y pollo en cuadraditos. Soy Ulises, chofer de la 109 que los escucha siempre junto a los pasajeros. Un beso gigante para todos por ahí. En ese colectivo que está de fiesta escuchando 94.3, muchas gracias por estar del otro lado y nos interesa mucho esta receta, ¿eh? O sea, ¿necesitas pan? ¿Lechuga? Pollo y queso. El queso que quieras. Él le pone tres. Cremoso, rallado y cheddar. Y bacon también. Acá me dice por cucaracha el operador Alan. Muchas gracias, Ulises. Queremos más recetas. Esa receta con la que decís, quedo como un rey, como una reina.
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0: Hablando de reinas, Karol G. Mi ex tenía razón.
3: Contigo

0: canciones. Matías Valdés, Lauta, en Radio Disney, 15 grados 2 en Buenos Aires, cielo cubierto. No se descartan, como te dije hace un rato, lluvias aisladas para lo que resta de este miércoles. Mañana jueves, mínima 9, máxima 14. Probabilidad de tormentas fuertes durante todo el día, tenerlo en cuenta. Y el viernes, mínima 5, máxima 13, con cielo ligeramente nublado. 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Ya en un rato conocemos quién se la lleva.
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0: un poco a Brasil con esta canción. Ricky Martin, Luan Santana, Extraño, en 94.3. 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Y vos podés ser uno de los invitados o invitadas de Radio Disney para estar presente. Vamos a conocer ahora quién se lleva las invitaciones. Él es Nahuel.
1: Buenas noches, Radio Disney. Soy Nahuel. Me gustaría ganar las entradas para ir a ver a Luz e invitar a mi mujer y pasar una noche linda. Así que, bueno, espero tener suerte. Un beso a todos. Hasta luego.
0: Nahuel. Tuviste suerte. Vas a estar este viernes 7 de agosto en el show de Luz Galli. Una de las voces más potentes y prometedoras de la escena nacional. Está viviendo un gran presente artístico, presenta su segundo álbum de estudio y vos, Nahuel, junto a tu mujer vas a estar presente disfrutando de todas sus canciones. Y atentos al aire de 94.3 porque en cualquier momento salen más invitaciones y si querés asegurar tu lugar, conseguí tus entradas en olaxes.com.ar. Qué lindo. Qué lindo los shows en vivo, ¿no? La música en vivo, disfrutar de tus artistas favoritos. Te acercamos a experiencias en Radio Disney, así que escuchanos siempre, siempre. Cristian Castro, Lloviendo Estrellas.

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0: alegre de Camila Cabello, Don't Go Yet, 94.3. Hola, buenas noches, bella amiga Mar. Hace un rato terminé de cenar guisito de arroz. Soy Johnny de Florencio Varela, te mando un beso y abrazos. Qué bien ese guisito. Gracias, Johnny, por estar. Y hablando de recetas, por acá la flaca dice lo siguiente. Mi compañía de las noches, Radio Disney, lo que no falla es el pastel de papa con aceitunas. Saludos desde Gleu. Rico. Un aplauso para el pastel de papas. ¡Qué rico, qué rico! Hablamos de recetas y de lo que quieras a través de nuestro WhatsApp.
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0: Y Marc Anthony vuelve a Argentina. El 28 de octubre se presenta en el Movistar Arena. Es el artista de salsa más vendido de todos los tiempos y una de las voces latinas más influyentes del mundo. Y regresa a la Argentina para presentarse el próximo 28 de octubre en el Movistar Arena en el marco de su nueva gira internacional. 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Marc Anthony, Wisin, ¿qué me quiera más?

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0: Te vi venir sin bandera, abriendo esta nueva hora y dándole comienzo a Solo Baladas en 94.3. Es poco lo que te conozco y ya pongo todo el juego a tu favor. No tengo miedo de apostarte, perderte sí me da pavor, dice esta canción. No me queda más refugio que la fantasía. Hermosa letra para abrir Solo Baladas. Balada 2000era, que seguramente te trae recuerdos. Y recordá, hablando de recuerdos, que el 27 de febrero de 2027 Sin Bandera regresa al Movistar Arena para cerrar oficialmente su gira internacional Escenas Tour, después de dos noches completamente agotadas en Buenos Aires, donde miles de personas ya celebraron el inicio del tour. El dúo confirmó en vivo que Argentina será el punto final de esta etapa internacional. Ellos dijeron, no hay mejor lugar que Argentina para cerrar el tour, así que los esperamos nuevamente en 2027, en febrero, para cerrar este Escenas Tour con todos los aplausos del público, como los que se escuchan en esta canción. Franco De Vita, Alejandra Guzmán, gran canción de karaoke, Tan Solo Tú.
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0: Solo baladas en 94.3. El 13 de agosto llega a los cines Yo, Narciso, que es la nueva película protagonizada por Adrián Suárez y Natalia Oreiro, que marca el regreso de una dupla que conquistó al público. Yo, Narciso, es una mirada irónica y entrañable sobre el narcisismo moderno, ese reflejo que atraviesa las relaciones, las redes, la forma en que nos mostramos y nos amamos, con humor y lucidez. Y acá viene lo mejor de todo. 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
0: Están llegando tus mensajes. Seguimos hablando de recetas y demás cosas. Así que en un rato te escuchamos.

0: Mr. Mister en Solo Baladas en tu radio, 11:30 de la noche. Saludamos a nuestra amiga Vanessa.
1: Hola Mar, ¿cómo andás? Habla Vane de Quilmes. Ya terminé de comer hoy unas milanesas de carne con queso, riquísimas con papas fritas. Ahora estoy yendo a buscar a mi marido al trabajo, a Varela. Y como siempre, con ustedes, la mejor compañía. Y bueno, besitos, que tengan buena noche.
0: Besotes Vane, qué rico, milanesas con papas fritas. Espectacular, besos para tu marido. Siempre ahí acompañando en esos viajes. Y está Lilian, que nos cuenta su mejor plato.
2: Hola Radio Disney, hola Lilian de Quilmes. Para mí y para mis hijos, dos hijos y mis dos nietos, lo mejor que le puedo hacer son ñoquis rellenos. Les mando un beso, gracias por la compañía.
0: Vamos Lilian, otra más de Quilmes. Ñoquis rellenos, su mejor plato para agasajar a toda su familia. Nos parece increíble. ¿Cuál es tu receta? Tu receta favorita, la que mejor te sale, qué estás haciendo ahora, todo eso en el 11-22-77-94-30. En minutos llega el tema romántico del día, no te vayas.
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Propaganda, una herida en mi corazón. Faltan 15 minutos para las 12 de la noche y llega el tema romántico del día, auspiciado por Dos Corazones. 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Escuchamos esta hermosa versión acústica de Shakira, presentada por Dos Corazones, debajo de tu ropa.

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0: Enrique Iglesias, Nunca te olvidaré, en Solo Baladas. 5 minutos para las 12. ¿Quiénes van a ir al cine? El 13 de agosto llega a los cines Yo Narciso, que es la nueva película protagonizada por Adrián Suárez y Natalia Oreiro. Y ahora con tu radio podés ser parte de la band premiere exclusiva de Yo Narciso el 10 de agosto en Cinemark Dot. Todas ellas van a estar. Primero la escuchamos a Yanina.
1: Hola Radio Disney, gracias por acompañarme a la noche cuando estoy trabajando. Quiero ir al cine con mi amiga Marcela. Es un montón que no puedo ir y la verdad que me encantaría poder ver esa peli de Suar.
0: Muy bien, Yanina y Marcela se van al cine. Avant premiere exclusiva para oyentes de Radio Disney el 10 de agosto en Cinemark Dot. Flavia.
2: Hola, buenas noches, Radio Disney. Quiero participar por las entradas de Yo Narciso. Me merezco ir al cine porque en lo que va del año ya me mudé 3 veces. Oh. Definitivamente ahora estoy en mi lugar, muy pero bien. Agotada. Y estaría bueno para festejar poderme ir una escapadita al cine.
0: Qué lindo que ya encontraste tu lugar, Flavia. Celebramos eso y además te decimos que te llevas invitaciones para el cine porque te lo mereces. A disfrutar, a despejar esta nueva etapa, comiendo unos pochoclos y viendo una buena película. Yo Narciso, felicitaciones. Y también va a estar Fiore.
3: ¿Cómo están? Los escucho todas las noches. Quiero participar por las entradas al cine, ya que hace 2 años y medio que no voy al cine, porque mi bebé tiene 2 años de haber nacido y se me complica bastante siendo madre, así que siento que me las merezco, que necesito ese mimo. Gracias y un beso enorme para todos.
0: Te las mereces vos también, Fiore. Vas a ir al cine después de mucho tiempo, que lo disfruten un montón. Yo Narciso con Adrián Suárez y Natalia Oreiro, desde el 13 de agosto solo en cines, pero ellas la van a disfrutar antes que nadie gracias a 94.3 en una band premiere exclusiva. Bueno, nos encanta hacerlos felices. 3 minutos ya para las 12 de la noche. Estamos cerrando juntos este miércoles. Stevie Wonder, desde el fondo de mi corazón.

vivo, sí, abriendo esta nueva hora, 5 minutos pasan de las 12 de la noche y le damos la bienvenida oficial con mucha felicidad al jueves 6 de agosto. Un día lleno de posibilidades y oportunidades. Hoy es el día del ingeniero agrónomo y del veterinario. Se celebra en Argentina cada 6 de agosto en recuerdo al inicio de las carreras de agronomía y veterinaria que se dictaron el 6 de agosto de 1883 en el Instituto Superior de Agronomía y Veterinaria ubicado en Santa Catalina Lavallol, provincia de Buenos Aires. Así que muy feliz día para todos los ingenieros agrónomos y a todos los veterinarios y veterinarias. Y además hoy, 6 de agosto, es el Día Nacional de la Miel. Cada 6 de agosto se festeja uno de los días más dulces del año, se celebra el Día Nacional de la Miel, y esta efeméride se celebra desde el año 2009 por decreto, y su principal finalidad es difundir los incontables usos y beneficios de la miel en la salud y la alimentación. Así que también te decimos feliz Día de la Miel. Lo celebramos en Radio Disney. Un nuevo día que empieza. Lo hacemos juntos. Team Madrugada, ya saben, pueden decir acá estoy. Y sus mensajes como siempre en el 11 22 77 94 30. Quédate. Estás en Solo Balas.

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0: Ricardo Arjona en 94.3. Le mandamos un beso grande, grande, grande a Osvaldo. Él está en este momento laburando con su auto, lleva pasajeros de un lado para el otro. Es un gran, gran chofer y lo queremos un montón acá en Radio Disney. Así que gracias por estar escuchando. Besos, besos, besos. Y esta noticia nos tiene muy felices. 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
0: Vamos avanzando en esta playlist. Y llega esta nueva versión de Los Rancheros. ¿Será?

0: Bob Seger, Silver Bullet, Contra el Viento, en Solo Baladas. Y Radio Disney es la radio oficial de La Oreja de Van Gogh, que llega a Buenos Aires con una noticia que sus fans venían esperando hace años. 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

Es una balada electropop interpretada por Britney Spears, incluida en su octavo álbum de estudio, Britney Jean, del año 2013. La escuchás en Solo Baladas a 15 minutos de la 1 de la mañana. Y hay preguntas varias. ¿Sos fan de las series, del cine, el deporte y mucho más? 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Llega Bangles, Eternal Flame.

Amante porque es Century en Radio Disney. 4 minutos para la 1 de la mañana. Atención porque hay alerta amarilla por fuertes vientos y además alerta naranja por tormentas fuertes. Esto para hoy jueves, mínima 9 grados, máxima 14, neblina durante la madrugada y tormentas fuertes durante todo el día, tenerlo en cuenta y muchísima precaución. El viernes mínima 5, máxima 13, cielo ligeramente nublado. El sábado mínima 7, máxima 13, sin lluvias también, con cielo algo nublado nada más, vamos todavía. Y el domingo mínima 4, máxima 13, sin precipitaciones. Así las cosas en cuanto al clima. Yo soy Mar, hasta acá te acompañé. Muchísimas gracias por estar ahí, la pasamos re bien, ¿o no? Si fueron invitaciones para Luz Galli, para ir al cine a ver Yo Narciso, hablamos de recetas ricas, escuchamos buena música, increíble como siempre. Quédate en tu radio porque siguen las baladas. Llega Jimmy Cliff, el rebelde en mí. Besos.

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0: Gracias.
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Besos en pausa se llama esta canción de Agus Bernasconi y Yami Safdie, comenzando este jueves 6 de agosto, nueva mañana que estamos juntos en el despertador de Radio Disney. Pasaron 3 minutos de las 6, tenemos 14 grados 4 décimas la temperatura actual en la ciudad de Buenos Aires y prepárate para un jueves pasado por agua, porque ya te veníamos anticipando desde ayer y no se modificaron los pronósticos para el día de hoy. Tormentas fuertes que podrían comenzar en un rato. De hecho, hay alerta naranja por la intensidad de las tormentas en lo que es la zona centro de nuestro país. Tormentas fuertes que van a comenzar durante la mañana, van a estar presentes también, al menos en el AMBA, durante la tarde. Y a la noche solamente nos vamos a encontrar con algunas lluvias aisladas, pero hoy todo el día pasados por agua, mucha lluvia, así que paciencia. Máxima de 14 grados, con lo cual ya estaríamos llegando a la máxima. Y si llegase a darse todo esto tan intenso con las tormentas que se esperan, va a bajar la temperatura. Mañana mínima de 5, máxima de 13, pero lo positivo es que va a salir el sol con unas ganas. Y vos vas a poner un lavarropas con tantas ganas también, porque no se seca la ropa hace cuánto. Bueno, empecemos ya a organizar todo para el próximo fin de semana. Enseguida te vamos a contar qué va a pasar el sábado, el domingo, pero también queremos que vos nos cuentes en el 11-22-77-94-30. Nosotros, sabes que tenemos muchos mensajes, muchos despertadores y mucha música. Clásico de The Beatles, Don't Let Me Down. Y así comenzamos el despertador de este jueves. ¡Buen día!

0: Vas a quedarte, canta Diego Torres, en el comienzo de este jueves 6 de agosto. Vos sabés que en la República Argentina hoy es el día del médico veterinario, así que los saludamos a todos, y también es el día del ingeniero agrónomo, día de la enseñanza agropecuaria. Tenemos varios temas de conversación, tenemos varios mensajes para mandar para el veterinario amigo, para el ingeniero agrónomo. Vos estás del otro lado, simplemente para pasar a dar el presente como cada mañana. A través del WhatsApp, dale, manda el mensaje y en un rato lo compartimos.
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0: Una de las canciones más importantes en la carrera de Thalía, Piel Morena, junto a toda su banda en esta versión que te acompaña a las 6 y 19. Te acompañamos a vos también, Luis. Gracias por ese mensaje. Dice, estoy arrancando para el trabajo desde José C. Paz. Luis pasa, saluda, da el presente y vos tenés que hacer lo mismo a través de nuestro WhatsApp, que te lo recordamos. Es el
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0: ¿Cómo estás empezando con planes para el fin de semana sabiendo que va a estar divino? Mañana, el sábado y el domingo, hoy es el problema. Y de hecho ya estamos teniendo algunos relámpagos. Las tormentas van a ser muy intensas aparentemente. Tormentas fuertes que están comenzando ya en algunas zonas. Se van a quedar durante toda la tarde y a la noche lluvias aisladas. Mañana mínima de 5, máxima de 13, a pleno sol. Sábado mínima de 7, máxima de 13. Algo nublado, al igual que el domingo, mínima de 4, máxima de 13, pero sabes que no va a haber lluvias y que va a ser un gran fin de semana. Adelante, Dua Lipa, todo tuyo con Don't Start Now.

0: la radio y todo es activo acá cantando el tema de Thalía Piel Morena, volviendo muchos años para atrás. Los quiero como siempre, los abrazo, Nati de Villa Pueyrredón.
1: Beso, Nati, desde Villa Pueyrredón para el mundo, recordando las canciones que te hacían bailar en algún momento de tu vida y que actualmente generan exactamente lo mismo. Eso es hermoso, lo que hace la música en nuestras vidas es maravilloso. 6:29 y acordate que si sos fan de las series, el cine, el deporte y mucho más, entonces sos fan de Disney Plus. 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No te vayas, quédate con nosotros en el despertador de Radio Disney.
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0: Extraño, se llama esta canción de Ricky Martin y Luan Santana, uno de los clásicos de Ricky, reversionado al portugués junto a Luan Santana, y se suma a esta mañana del jueves, que está comenzando jueves 6 de agosto, faltan 20 minutos para llegar a las 7. Estamos con Liz desde Río Negro, nos está escuchando desde muy temprano, dice, cocinando con mi servicio de viandas, arrancando temprano, como siempre los estoy escuchando. Saludos, gracias Liz, abrazo para toda la gente de Río Negro. Ya está lloviendo muy fuerte en lo que es, al menos donde estamos nosotros en la zona de Pilar, en las inmediaciones de los estudios de 94.3. Así que esperamos hoy más que nunca los reportes del clima con respecto a las lluvias intensas que te veníamos anticipando ya desde ayer, que hoy va a ser un día pasado por agua y las tormentas fuertes se van a quedar durante toda la mañana, durante toda la tarde y a la noche algunas lluvias que se van a presentar de manera aislada. Lo positivo, tratemos de lograr que pase el día de hoy. Mañana sale el sol con ganas, que lo estábamos extrañando y mucho. Tenemos el primer despertador de este jueves. Vamos a sorprender a Flavi, y es su mamá Sandra que le programó el siguiente despertador, ya que le quiere desear un muy buen día y quiere recordarle lo orgullosa que está de ella. Flavi ahora está yendo al trabajo y siempre escucha la radio. Así que Flavi, lo mejor para vos, este es tu despertador. Buen día.
1: Buen día, mi nombre es Sandra. Este mensaje es para María Flavia. Flavi, como le digo yo, querida hija, en este momento sé que estás yendo a trabajar, cansada, con un montón de cosas, pero quiero decirte que yo estoy muy orgullosa de todos tus logros, tus estudios, tus progresos. Sos lo que toda mamá quisiera tener. Te quiero un montón, mamá.
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0: Quiero verte feliz, es lo que te acompaña en la mañana de 94.3. De la mano de la Conga y Silvestre Dangond. Y hablando de felicidad, ahí está la mamá de Flavi, Sandra, que recién estuvo programando un despertador para su hija y nos escribió lo siguiente: gracias, es mucho lo que hicieron por mí y mi hija, no puedo hablar, mil disculpas, tengo una gran emoción. Casi pidiéndonos disculpas de no haber mandado un audio, pero nos llena el corazón esto que nos escribís. Gracias, Sandra, de verdad, te queremos mucho, nos encanta poder compartir cada mañana y esta emoción que tiene detrás cada despertador. Así que un beso gigante para vos y para Flavi. Tenemos varios reportes del clima que en un rato vamos a estar repasando. Quédate con nosotros, no te vayas.
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0: No quiero olvidarte, así se llama esta canción de Luciano Pereyra. Te acompaña en el comienzo de este jueves pasados por agua. De hecho, los mensajes empezaron a llegar. Por ejemplo, el de Norma dice: buena jornada para todos, estoy en San Justo y se largó con todo. Gotas gigantes, no hay paraguas que aguante. Bueno, hay que salir preparados entonces. Más allá del paraguas, el piloto, las botas de lluvia y todo eso que uno siempre tiene para este tipo de ocasiones. Gracias, Norma. Y Beatriz, ¿qué pasa allá en Casanova? Buen día.
1: Buen día, gente linda de Radio Disney. Bueno, le quiero decir que acá en Isidro Casanova se largó a llover con todo. Y bueno, que tengan un excelente día, gente linda. Los quiero mucho, Beatriz Isidro Casanova.
0: Beso gigante, Betty. Gracias por estar. Y Zulma, desde el dique Luján, dice: llueve fuerte, estoy yendo a trabajar. Y aquellos que salieron de casa y por ahí no estaban escuchando antes la radio, bueno, está lloviendo muchísimo. Tormentas que nos van a estar acompañando durante toda la mañana, durante toda la tarde y durante la noche. Algunas lluvias, ya ahí se reduce la intensidad, pero ahora las tormentas son fuertes. Tenemos despertadores para cerrar esta hora y el próximo es para Agus. Su familia le programó el siguiente despertador porque hoy Agus está cumpliendo 14 años. Nos contó Agus que recién se estaba despertando, preparando para poder ir al colegio. También nos dijo que hoy festeja en una sala de escape con sus amigas y el fin de semana con la familia. Es justamente su familia quien le estuvo preparando un desayuno especial. También parece que van a haber más sorpresas durante el día. Bueno, hay que esperar, Agus. Beso gigante. Hablando de sorpresas, esta es la primera en el comienzo de tu cumple, en el comienzo de este jueves. Así que felicidades. Lo mejor para vos, Agus. Felices 14 años.
2: Hola, Radio Disney. Buenos días. Mi nombre es Maru y quiero hacer un despertador para Agus, que hoy está cumpliendo 14 años. Hija, te amo con locura. Sos mi persona favorita siempre. Y quería dedicarle el tema de Vuelo de Soy Luna. Te amo hasta el infinito y más allá.
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2: Este es un mensaje para Nicolás en el día de su cumpleaños de parte de Enzo, Ainhoa y Yamila. Bueno, amor, esperamos que tengas un hermoso día. Gracias por todo lo que haces y queríamos dedicarte un tema de Los Auténticos Decadentes.
3: ¡Feliz cumple, pa!

0: A ver la hinchada, a ver el coro, cantemos todos juntos, dale. Amor. Así se llama esta canción de Los Decadentes. Vamos, arriba, empezando otra hora. Pasaron 5 minutos de las 7. Amor es lo que siempre se siente en el aire con tantos despertadores, como por ejemplo el de esta canción que le estaban dedicando a Nicolás, su esposa, Yamila, sus hijos, Enzo y Ainhoa. Le programaron el despertador porque hoy está cumpliendo 42 años, Nico. Y es el primer despertador que le programaron, que le hacen. Estaba muy sorprendido. Nos contó que va a festejar en su casa con la familia y que ahora están llevando a los chicos al colegio, como cada mañana que hacen. Siempre escuchan Radio Disney, así que Nico, gracias por bancar siempre ahí cada mañana con nosotros. Yamila, lo mejor, Enzo y Ainhoa también ahí, están sonriendo en este momento porque estamos hablando de ellos en la radio, les encanta. Buen día a los que recién se suman, para todo el pelotón de las 7 de la mañana, que lo primero que hacen es prender la radio y hoy más que nunca está para quedarse durmiendo, por favor. Llevar a los chicos al colegio, que los chicos vayan al colegio un día de hoy debería estar prohibido directamente, hay que juntar firmas, no puede ser esto. Bueno, es lo que hay, son las obligaciones, hay que ir a trabajar, hay que salir igual, vamos. Por eso siempre te lo decimos y te damos la información antes, un paraguas, el piloto y todo eso que recién estábamos recomendando. Las lluvias que van a seguir y la temperatura máxima de 14 grados, que ya la superamos porque en este momento tenemos 14.4, va a estar feo durante absolutamente todo el día. Así que atención con eso. Y con respecto al tránsito, el tren Roca, el ramal Korn, está presentando demoras por problemas técnicos, así que atención con eso. Bueno, por ejemplo, lo que respecta a la Panamericana, se va cargando yendo hacia la ciudad de Buenos Aires. Trenes, subtes, premetro funcionan a horario menos lo que reciente comentábamos de la línea Roca, el ramal Korn. La autopista Buenos Aires-La Plata empieza a cargarse y mucho también, sobre todo por un recambio de luminarias que estuvieron trabajando a la altura del kilómetro 30 yendo hacia la ciudad de Buenos Aires y estuvo complicando bastante. Si tenés reportes del tránsito, además de los del clima que ya estuvieron llegando, mandalos, obvio.
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0: Y mucha música es lo que tenemos para vos, si no, fíjate lo que llega ahora en esta versión en vivo. De esas canciones para subir el volumen y ponerte a cantar. Y es la canción que le dedican a Fabiana, su esposo Fernando y su hijo Fénix. Le programaron este despertador porque hoy está cumpliendo años. Ella siempre escucha la radio y es por eso que le quisieron dejar esta sorpresa. Le encanta Chayanne, dejaría todo clásico. Y este es tu despertador, Fabiana, buen día.
2: Feliz cumpleaños, mamá, te quiero mucho.
3: Te queremos mucho, un besito de Fernando y de Fénix.

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0: No tiene sentido, canta Bele. En la mañana de 94.3 llueve y mucho, y hay muchísimos mensajes que están llegando con respecto a eso. Cada uno manda su reporte del clima desde tu lugar, desde tu ciudad, tu provincia, tu localidad. Estás contándonos cuánto está lloviendo. Sí, mucho. Es lo único que sabemos que se repite en todos los mensajes que ya en un rato compartimos. 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En un rato compartimos tu despertador, Valentina. No te vayas.
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0: Ya no puedo más, en un rato voy a decir tu paraguas porque la verdad que está lloviendo y mucho y hay que seguir con las actividades. Por ejemplo, Constantino está yendo al cole, hay que arrancar la mañana nomás, buen día.
1: Hola Radio Disney, soy Constantino, estoy yendo al cole. Mi mamá me lleva en auto porque cuando llueve me lleva, llueve un montón, no sabía que iba a llover tanto. Pero bueno, un saludo para todos.
0: Beso gigante, Constantino. Sí, ya desde ayer lo estábamos anticipando y finalmente en esta la verdad hay que darle la derecha al servicio meteorológico porque habían anunciado tormentas fuertes desde muy temprano. Se están cumpliendo, van a estar durante toda la mañana, toda la tarde y a la noche van a quedar alguna lluvia ya de manera aislada. Gente linda, acá María de Merlo viajando, yendo a trabajar para siempre, agradecida por la música. Un abrazo, lo mejor, María. ¿Quién más se suma a esta mañana? Pasa a dejar tu mensaje y también pasa a dejar los despertadores para compartir mañana viernes, no te olvides.
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0: 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Vamos a sorprender a Valentina. Toda su familia le programó este despertador, está cumpliendo 4 años, está yendo al jardín en este momento, estaba súper feliz de que la hayamos nombrado en la radio, además está llevando una torta rosa con dulce de leche para compartir. Hoy va a festejar con su familia y es el primer despertador. Nos encantó hablar con vos, Valentina, que tengas un gran día. Felices 4 años y este es tu despertador con una canción que te encanta.
3: Valen, hoy es tu cumple, 4 añitos, estás enorme, estás preciosa, te amamos mucho.
4: Feliz cumple, te amamos un montón, que seas siempre, siempre, siempre feliz con esa sonrisa hermosa que tenés. Te amamos mamá, papá, Fran y Isa.
3: Feliz cumple.
4: Feliz cumple, te amamos.
0: Exactamente, esa sonrisa, Valen, siempre esa sonrisa presente, te queremos mucho. Lo mejor para vos en este despertador presentado por Galeno, acompañarte siempre el mejor plan.

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1: Hola Radio Disney, soy Francesca y estoy yendo con mi mamá al colegio. Quiero pedir una canción de Fede y Giovanni.
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0: TikTok se llama esta canción de Fede Villevani junto a Ian Lucas. Se la dedicaron a Francesca, que es justamente quien estuvo programando este despertador porque siempre escucha la radio junto a su mamá y quería empezar esta mañana con esta canción. Y para eso estamos nosotros, para acompañarte, para saber cómo estás empezando también todos pasados por agua. Y la gran mayoría de los mensajes tienen que ver con esta historia. Roberto, contanos, ¿llueve mucho acaso?
1: Hola amigos, ¿cómo están? Muy buenos días, radiodines, ¿cómo están? Bueno, le habla Roberto, que siempre lo escucho cada que viajo a Capital, así que nada, por acá, por Quilmes, Avellaneda casi, está lloviendo, empezó a largarse con todo, así que nada, está muy complicado la ruta, así que precaución para los demás que estamos todos en la ruta, así que un abrazo enorme, que tengan un buen día a todos.
0: Ojo entonces con la ruta, con las complicaciones, que salen más autos a transitarlas y encima todo lo que tiene que ver con la complicación lógica de la lluvia, la calzada resbaladiza y demás. 7 de la mañana, 31 minutos. Tengo una historia basada en hechos reales que quiero que podamos compartir todos. Yo te diría que prestes atención porque el mensaje dice: quiero contarles que estoy indignada. Situación, 2 puntos. Diluvio, rayos, truenos. Mi hijo Joaquín se despertó, cosa que jamás sucede, y me dice: vamos al cole. A lo cual le digo: está horrible, se inunda. O sea, lo dejo faltar. Y a lo cual él me responde: no mamá, quiero ir al cole. Y lo tuve que llevar cuando podía faltar. Me levanté con esta lluvia y con mucho amor lo deposité en el colegio. Listo, hice catarsis, gracias, los quiero mucho, dice Vane de Palomar. Cosas que pasan. ¿Qué va a ser? ¿Pasan qué cosas? Dicen por ahí también. Vane, mucha paciencia. Ese es el amor que tenés ahí por Joaquín, que hoy, no sé, tenía ganas de ir al colegio. Vaya, uno de saber por qué. Beso gigante. Si te pasa algo similar, también lo puedes contar a través del 11 22 77 94 30. Nos encantan compartir tus mensajes, cosa que vamos a hacer enseguida. No te vayas. Quédate con nosotros en la mañana de tu radio.
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1: Hola Radio Disney, soy Gabriela. Le quería dedicar una canción a mi hijo Felipe, que hoy está cumpliendo 6 años. Lo vamos a festejar a la tarde con sus amigos y toda su familia en un saloncito. Quería dedicarle la canción La Villa, porque es una canción que cada vez que suena en Radio Disney la cantamos, hacemos karaoke, subimos el volumen y sube mucho la energía. Queremos escuchar esa canción para empezar su día de cumpleaños. Te amamos, Popocho. Feliz

0: La Villa de Ryan Castro y Capo, una canción que nos lleva directamente al último verano y qué ganas de volver a sentir esas altas temperaturas. Ya va a llegar, estamos yendo hacia allá, 7 de la mañana, 42 minutos. Una canción que se la dedicaron a Felipe. Su mamá Gabriela le dedicó este despertador porque está cumpliendo 6 años. Felipe, hablamos con Feli, estaba muy contento porque lo llamamos, porque sintió una verdadera sorpresa, porque nos dijo que ama la radio y ama el despertador de 94.3. Hoy va a festejar en un salón con sus amigos y también nos dijo que se porta más o menos en el cole. Sincericidio total, ¿eh? Muy honesto, Felipe, nos encantó eso, está perfecto, vale y mucho, Feli. Gracias, Gabriela, por programar este despertador y por dejarnos acompañarlo a Felipe. ¿Cómo está la mañana? Tremendo, ¿qué pasó en Villa Adelina? Contanos, Facundo, buen día.
1: Buen día, acá en Villa Adelina y en Martínez, recién diluvio a pleno, okay. Todo inundado y caía piedra, así que ojo, ahora freno un poco, pero okay. Bueno, ojo a todos.
0: Ojo entonces, ¿qué pasó, Majo, allá en la zona de Congreso?
2: Hola Pablito, vas a dar mi informe del tiempo. Diluvio total en la zona de Congreso, besos.
0: Y se escucha ahí de fondo el diluvio tal cual como vos lo estás diciendo. Tenemos un chofer de colectivo, contanos Ricardo, ¿qué pasó?
3: Buen día Radio Disney, mi nombre es Ricardo, trabajando en la línea 25 y acá por la boca se largó con todo, está diluviando pero al 100%. Le mando muchos saludos y gracias por la gran compañía que nos
0: da. Beso gigante, más reportes del clima, queremos escucharte en el 11 22 77 94 30. Hace un rato sorprendimos a Francesca y nos mandó esto.
4: Gracias Radio Disney.
0: Y ahora vamos a sorprender a Benja y a Gonzalo, protagonistas de los próximos del próximo despertador. Se programaron la siguiente canción porque siempre escuchan la radio y su mamá, Betina, nos contó que ellos no sabían que iba a salir su audio. Así que los sorprendimos aún más. Se están sorprendiendo todavía de haberse escuchado mientras esperan para entrar al colegio. Los dos, en este caso, sí nos dijeron que se portan muy bien. Benja y Gonzalo, buen día para ustedes.
5: Hola, soy Gonzalo, de 8 años. Estoy acá y estamos yendo al cole y les quiero mandar saludos, muchos besos y que la pasen muy lindo.
6: Soy Benja, tengo 4 años y ¿pueden poner la canción de Dai Dai de Shakira?
7: Hola, soy Shakira y te agradezco que hayas elegido mi canción para empezar tu día. Que tengas un muy lindo día.

0: Maradona, Maldini, Romario.
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0: Con Otra se llama esta canción de Cazzu. Y hace un rato estábamos compartiendo la historia de Vane con su hijo Joaquín, que hoy ella le dio el permiso para quedarse durmiendo y dijo: no, mamá, llévame, hoy está lloviendo y quiero ir igual al colegio. Vos sabés que se empezaron a replicar las historias y hay algunas que se parecen a la de Vane, que en un rato vamos a compartir con varios audios que estuvieron llegando, reportes del clima, del tránsito, con las complicaciones lógicas que siempre suceden hasta ahora. A eso sumale este tormentón, tormenta intensa en la zona de Lamba, así que contanos desde dónde nos escuchás, cómo está el clima. Faltan 10 minutos para llegar a las 8, quédate con nosotros en la mañana de 94.3.
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0: Stray Kids con Run It en la mañana del despertador de Radio Disney. Lo mejor para ustedes, Benja y Gonza, protagonistas de uno de los últimos despertadores.
1: Hola Radio Disney, acá estamos, llegamos al cole y estamos muy felices. Gracias por poner nuestro audio y sonar nuestro despertador en Radio Disney.
0: Vamos.
2: Gracias.
0: De nada.
3: Beso grande.
0: Muy bien, gracias. Mamá tirando letra de fondo. Benja, Gonza, beso gigante para ustedes. Y el tema de hoy en este El Despertador Investiga es ¿por qué a los chicos les gusta ir al colegio con esta lluvia, con esta tormenta? ¿Será solo para complicar a mamá y papá? Como nos contó Vane, que su hijo Joaquín dijo, hoy quiero ir igual, mamá, no me hagas dormir porque quiero ir al colegio. Vos sabés que a Claudia le pasó lo mismo.
4: Hola Radio Disney. Bueno, estoy como Vale. En realidad ya habíamos salido de casa con una tormenta y le digo a mi hijo, tendrías que haberte quedado en casa. Me dice, no, yo quiero ir al colegio. Eso que va a quinto año, bueno, será por eso que quería ir al colegio. Bueno, que tengan una linda jornada. Ahora por suerte paró de llover acá por agronomía.
0: Bien, besos, buen dato.
4: Claudia Villa Crespo.
0: Gracias Claudia. Y en este despertador Investiga, tenemos la voz de las personas que saben. Silvia es docente y nos dijo y nos explicó por qué les gusta ir.
5: Hola, soy Silvia, acabo de ir el mensaje de la mamá indignada. Les paso una data, yo soy docente. Es lindo ir los días de lluvia al colegio porque van pocos niños, entonces los niños no tienen clases, juegan, tienen hora libre, entonces para algunos es más divertido. Quizás será por eso. Un beso.
0: Ah, y entendimos todo, excelente. Gracias Silvia, beso gigante. Próximo despertador para Ciro. Está cumpliendo 6 años y sus papás les dedicaron este despertador porque siempre escucha la radio antes de entrar al colegio cada mañana y nos contó que hoy van a festejar con sus amigos. Ciro, buen día, felicidades.
6: Buen día, Cirito. Acá papá y mamá te queremos desear que tengas un gran, pero gran día, que arranques tus 6 añitos de la mejor manera, que tengas un muy, pero muy buen día con todos tus amigos. Estamos yendo al cole, mamá, papá y Ciro.
7: Te amamos, Kioji.
6: Beso enorme.
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1: Hola, buen día Radio Disney. Quería dejar un saludo para Franco Aguirre. Somos de Córdoba, tenemos una panadería. Saludarlo y agradecerle. Siempre se levanta temprano y trata de ponerle buena onda a los días. Quiero dedicarle Morat. Lo amo un montón, un montón. Siempre escuchamos la radio. Nos acompañan todas las mañanas.
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0: Buena canción de Morat, se llama Aprender a Quererte, para abrir otra hora en la mañana de 94.3. Bienvenida a toda la banda de las 8 de la mañana. Ya pasaron 4 minutos y ahí estamos acompañándote, como siempre, con los despertadores que nos unen, con la música que te acompaña en ese viaje yendo a trabajar, llevando a los chicos al colegio. Y esta historia que une a Franco y a Nicole. Y fue Nicole quien le programó este despertador a Franco para que comience bien su día, decirle que lo ama mucho. Hace 9 años que están casados. Y de eso se trata, la unión, la música. Y nosotros somos testigos de todo esto. Así que nos encanta. Gracias, Nicole, por programarle este despertador a Franco. Vos mañana, ¿a quién querés sorprender? Cerramos la semana con más despertadores en el 11-22-77-94-30. Wilma, de José C. Paz, dice: estoy viajando al trabajo, mucha lluvia, los estoy escuchando con buena música, siempre mi compañía en todos lados. Que tengan un lindo día y hoy a tener cuidado, al mal tiempo buena cara, no se dijo nunca. Y me manda saludos a mis mellis. Gracias, Wilma, por estar ahí del otro lado. Salí de Avellaneda sin lluvia, llegué a 11 y al cruzar una calle hasta la parada del segundo colectivo, estoy hecha sopa. Se largó con todo, nos contaba Noé hace un rato. Esperemos que por lo menos esto sirva para volver a ver el sol mañana. ¿Cómo extrañamos el sol? Mañana va a salir con ganas de vuelta. Marcela de Catán dice: llueve mucho y por los preparativos de San Cayetano, los colectivos en Liniers no salen desde los lugares habituales. Buena data, gracias Marcela. Claro, preparando todo para la jornada de mañana puntualmente. Juana de Montegrande dice: buen jueves para todos, está muy feo el día, la verdad que sí, no dan ganas de hacer absolutamente nada. 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
0: Hablamos de la voz del regional mexicano que desembarca por segunda vez en Buenos Aires con un show que propone un punto de encuentro entre México y Argentina. Una estética cruda, romántica y nocturna. Un artista que llega al Movistar Arena para presentar sus más grandes éxitos. 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Si no, en un rato te decimos si estas invitaciones son para vos. ¡Vamos! Hablábamos de amor, hablábamos de música. Se unen en el título de este clásico de The Oldfield, All the Love in the World, en el despertador de 94.3.

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0: Uno más uno, Maluma y Cani García en la mañana de tu radio. Hace un rato sorprendimos a Valentina y nos llegó el mensaje de su familia que dice: estaba súper sorprendida, no podía creer que estaban hablando de ella en su radio preferida. Gracias, son lo más. Somos Pablo y Paola, sus papás, y nos mandaron una foto súper diosa, Valen, festejando su cumple número 4. Genia total. Y gracias a papá y mamá, Pablo, Paola, por dejarnos acompañarlos en esta mañana. 8 y 13. Quédate con nosotros. Hay muchos mensajes para compartir, todos relacionados con este tormentón. La lluvia, diluvio, tormenta, decilo de la manera que quieras, pero decilo en el 11-22-77-94-30.
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0: Expreso, canta Sabrina Carpenter en la mañana de 94.3. ¿Qué pasó? Se canceló natación. Santino, contanos.
1: Hola, buenos días, Radio Orbito Disney. Soy de Ramos Mejía. Tengo 11 años. Me llamo Santino. Y por tormenta eléctrica se canceló natación en mi colegio.
0: Los planes que se van modificando por el día de hoy, que se volvió a largar muy fuerte esta tormenta acá en la zona de Pilar. No se ve absolutamente nada. Se reduce la visibilidad, así que hay que tener mucho cuidado. Se cae el cielo, no solamente en Pilar. ¿En dónde más, Eli?
2: Hola, Pablito, buen día. Soy Elisa Verazategui. Acá, literal, está cayendo el cielo en Verazategui. Que tengan un lindo jueves a pesar de la lluvia. Besos.
0: Vamos a ponerle onda. A mejorar entonces, al menos desde la energía, este jueves tan gris y con tanta lluvia. Bueno, cerremos la ventana y repasemos información de deportes en la mañana de 94.3.
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0: Boca se puso al día con un triunfo. Anoche le ganó por 1-0 a Estudiantes de La Plata jugando de local en cancha de Huracán en un partido pendiente por la segunda fecha del torneo Clausura 2026. También disputaron el partido que adeudaban Tigre y Belgrano, que igualaron 0-0 en Victoria. Volvió Messi. Inter de Miami venció 4-2 a Atlético de San Luis con 2 goles y 1 asistencia de nuestro capitán, de Lionel Messi, en el duelo correspondiente a la primera ronda de la Leagues Cup 2026. Gran triunfo de Tirantes sobre Fritz en Montreal. Por la segunda ronda del Masters 1000 de Montreal, el argentino Thiago Tirantes superó al estadounidense Taylor Fritz. También avanzó Mariano Navone, quien superó a Valentín Ballerot. 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

0: al museo. Museo se llama esta canción de Benjamín Amadeo. Ayer compartimos una tarde espectacular con él, donde nos estuvo contando cómo surgían sus últimas canciones del nuevo álbum Prometieron Volar. Hay varios videos desde nuestro Instagram, que es @radiodisneyar. De hecho, una versión acústica de esta canción por primera vez en vivo cantó Museo, y tuvimos esa primera escucha de su nuevo álbum Prometieron Volar. ¿Querés ver esas imágenes? ¿Querés darle un like? Anda entonces a nuestro Instagram, súmate. Tenemos más mensajes con esas historias tan particulares, donde los chicos con esta tormenta quieren ir al colegio igual. No se puede creer eso. A Cintia le pasó lo mismo. Buen día.
1: Buen día, Radio Disney. A nosotros nos pasó lo mismo. Nuestra hija Kimei quiso ir igual al colegio. El padre se empapó todo para llevarla. Hasta el último momento le decíamos, pero queda, te vamos a jugar, vamos a comer torta de ricota, pero no quiso ni con sobornos quedarse, así que
0: sobornos.
1: Nada, ya está en la escuela.
0: No puedo creer esa negociación. Hablando de negociaciones, Nati, ¿qué pasó?
2: Hola chicos, buen día. Acá tuvimos que negociar, por favor, que no vayan al cole, porque cuando hay un sol y hace 40 grados todos quieren ir, pero hoy que se caía el mundo abajo acá en General Pacheco, los tres querían ir al colegio. Fue una negociación dura, pero bueno, al final se quedaron en casa. Y lo que me dicen ellos es que no van al, que les gusta ir al cole cuando llueve, porque no tienen que ir al comedor a comer, y los dejan comer en el salón, y se pueden sentar donde quieren, y entonces eso les parece muy divertido.
0: Hay ciertas libertades que nos vamos enterando los días de lluvias en los colegios, así que un abrazo. Gracias por estas experiencias en primera persona, las negociaciones de cada mañana. Insólito. 8:33, quédate con nosotros en El Despertador de Radio Disney.
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1: Hola Radio Disney, acá estamos con mis hijas yendo al médico. La autopista Buenos Aires La Plata repleta, no para de llover y mucho, mucho trueno. Besitos.

0: llegó la superestrella de Aitana en la mañana de 94.3. Mensajes y saludo para Diego Alves del GUP. Es lo que están pidiendo para desearle una muy buena jornada. Jessica de Berazategui dice: hoy es mi cumpleaños y quiero que me manden saludos. Está diluviando y trabajamos con Vero, que estamos siempre escuchando la radio. Un beso. En plena ruta viajando con mucha lluvia. Los 5 a Mardel, porque mañana Javi cumple 50 y nos vamos a festejar a Mardel. Feliz cumpleaños, Javier Manes, te amamos, de parte de ese Tizi, Ángelo y Mariela. Día particular para agarrar la ruta, pero qué importa si se sabe que mañana va a estar divino. El fin de semana también, a festejar esos 50 como corresponde, Javi. Y a festejar quién se lleva las invitaciones para ir a ver a Karim León, que llega a la Argentina nuevamente. Esto va a ser en el día de mañana, 7 de agosto, en el Movistar Arena. Y somos su radio oficial. ¿Vos querés estar ahí? ¿Participaste? Bueno, ok. Esas invitaciones son tuyas.
1: Día, quiero participar por las entradas de Karim León, me encantaría poder ir a verlo. Mi mamá es súper fanática, me encantaría poder regalarle esa felicidad, esa sorpresa, para poder ir a distraernos un poco, ya que esta semana fue muy complicado para nosotros. Así que nada, Radio Disney, por favor, quiero ir a ver a Karim León, me encantaría poder ir a verlo. 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
0: Y tuviste la suerte, Tami, felicidades nomás, te llevas nuestras invitaciones, estas instantáneas que salieron durante esta hora. 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Más música, Bruno Mars, I Just Might.

Para programar un despertador para mañana, tenés tiempo hasta las 9. Mandá tu WhatsApp al 11 22 77 94 30. Deja tu mensaje, el nombre del despertado y la canción elegida.

0: Tiburones, Ricky Martin en la mañana de 94.3. Últimos minutos para programar tus despertadores para mañana, cerrar la semana sorprendiendo a quien vos quieras en el 11-22-77-94-30.
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11: Hola Radio Disney, ¿cómo están? 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Tremenda tormenta, diluvia y unos rayos, truenos terribles. Cuídense mucho, te manejen con precaución.
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0: John Kingston con Beautiful Girls, casi cerrando esta hora de canciones en 94.3, acompañando este diluvio. Gracias, Diego. Buen día.
1: Buen día, Pablo y todo el equipo. Bueno, que tengan un lindo día, a pesar de que está horrible. En Lanús fueron 10 minutos de diluvio, de lo cual inundó todo y cayeron pequeñas piedras. Abrazo para todos.
0: Abrazo enorme, complicado. Y Marcelo, en las calles, ¿cómo se siente la lluvia?
2: Buenos días, ¿cómo andas, Pablo? Acá Marcelo, chofer de aplicación, ando por San Miguel, sí, llueve. Ahora que es un día muy de invierno, así que a cuidarse en la ruta y siempre escuchando Radio Disney.
0: Gracias por estar ahí, Marce, Valen, Luchi, la familia. ¿Saludos para quién?
3: Hola, ¿dónde estamos? Mamá, papá, Valen y Luchi. Estamos teniendo tal vez un poquito tarde y...
4: Pero igual vamos
3: con la lluvia y lo entiendo mucho. Chao.
0: Beso gigante. Y hoy tuvimos un tema muy particular, una misión prácticamente imposible, como dice Griselda. En casa perdí yo una vez más. La misión de hoy fue muy imposible. La más imposible de mi vida es que Sofía se quedara en casa. Obvio, fue al colegio. Así que no se puede entender por qué los chicos en este tipo de jornadas tan lluviosas, con diluvio incluido, y es ahí donde más quieren ir al colegio. Buen día, estamos en Zárate, diluviando mal. Lo seguimos escuchando desde el trabajo, lo dice Marcelo. ¿Quién más está del otro lado cerrando esta hora con la canción Levanta Persianas? Donde cerramos es el despertador, pero abrimos oficialmente la jornada del 6 de agosto, único e irrepetible, con este clásico de ayer, de Jup Jup Song.

0: La canción original es de la década del 60 de Rudy Clark y después en el año 1990 la reeditó y la hizo un super éxito ayer con esta versión que te acompaña cerrando el despertador. Llegamos a las 9 de la mañana, hasta acá estuvimos con vos con tantos mensajes, con tanta lluvia, pasados por agua, así vamos a estar durante todo el día. Sí, a la noche también algunas lluvias, pero ya de manera aislada. ¿Sabes qué pasa en tu radio? A las 9 de la mañana todos los días tenemos media hora de canciones sin cortes.
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1: Qué manera, por Dios, qué manera de llover, qué tormentas fuertes estamos sintiendo. Obviamente hay lugares anegados, vamos a estar hablando al respecto. Ustedes

Comenten 11 22 77 94 30, la temperatura 14 grados 8. Ahora débil la tormenta. Hace un rato te la regalo. 11 22 77 94 30. Mi nombre es Anita. Estamos en jueves, más cerca del fin de semana. Estamos en el mes de agosto, 6 de agosto del 2026, día del veterinario. Saludamos a todos los veterinarios en su día, que nos ayudan, nos asisten y curan y nos sostienen en muchos casos con nuestras mascotas. Vamos a ir a la música, que es protagonista. Mi nombre es Anita y sé que Radio Disney llega al mundo con estas canciones tan lindas. Así que vamos con Bizarrap y Quevedo, que hace poquito nos visitó, que estuvo acá en la Argentina. La Music Session 52.

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1: La letra de esta canción. Pero eso es lo que pasa todos los días, ¿no? Y sí, ¿qué le pongo? Ahí estás escuchando a Hash, a Hannah y Ashley, las hermanas que aman la música country, la música texana. ¿Qué le pongo? Bueno, tenemos, escucha esto. ¿Lo reconoces? Gorillaz. 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La música sigue girando en Radio Disney, por supuesto. Te invitamos al Primavera Sound, pero vamos un poquito más atrás en el tiempo. En este jueves de TBT y de recuerdos, el triple va a tener que ver con clásicos. ¿Dónde estás? Le dice ella. The Call. Los Backstreet Boys. Tenía coreo. ¿Te acordás?

0: Mamacita, mamacita, a Bambi Chao, Manuel Turizo y Maluma están comunicándose con nosotros desde muy temprano y nos encanta. Inés dice: feliz día a todos los veterinarios que nos cuidan, a nuestro hijo de cuatro patas, Inés de Bursaco, La Cumbre. Amelia, hoy también es el día del ingeniero agrónomo, mira. Mira, feliz día a todos. Buen día, Radio Disney. Soy Mari de Florencio Varela y en la verdulería estamos escuchándolos como siempre con mis compañeros Seba y David, que está medio enfermo. David, quédate ahí tranquilo. Vamos a dedicarte la próxima canción que te va a gustar mucho. Así que relax, la prioridad es la salud.
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Es tan romántico, Ricky, así en portugués, con Luan Santana. Hola, gente linda, buen día desde Lanús, zona sur. Un horrible día, horrible lluvia, mucho, mucho, demasiado para el barrio. En compañía de ustedes, gracias por arrancar mi día. Se comunicó Liz, que es veterinario, y vos sabés que dice que además de ser veterinario es músico y hace stand-up. Y me volví loca y dije, lo tengo que llamar. Intenté llamarlo hace un ratito y no me pude comunicar, pero ya vamos a tener un mensaje, un llamadito, una charla con él para homenajear a todos los veterinarios en su día. Pero también tenemos el triple TBT. ¿Por qué TBT? Porque TBT en inglés son las iniciales de las letras que significan a través del tiempo. Y con este día te puede motivar la lluvia. Te puede motivar la lluvia con temas que hablen de o lluvia, o de agua, o de río, o de mar, todo lo que tenga que ver con agua. ¿O no, sensei? ¡Aleluya! Están lloviendo, hombres. ¡Aleluya, aleluya! Además, te hace ejercitar tu memoria musical. Hay muchas otras canciones, muchas. Ojalá que llueva café en el campo. Me sorprendiste con esa, ¿eh?

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Uy, qué recuerdazo que me sacaste del baúl de los recuerdos. 11-22-77-94-30. Canciones bajo la lluvia, dice Bandana. Canciones que nombren la lluvia, una tormenta, mar, agua, lago, no sé, catarata, lo que quieran. 11-22-77-94-30. Y silbando bajito, no te olvides el paraguas, por favor. O el piloto, porque hoy no para en todo el día. Mientras me curo del cora, con el amor de la familia y los amigos, cae.

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1: En minutos vamos a hablar con Liz, el veterinario, en su día en el nombre de todos los veterinarios.
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3: 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Mate Cocido Tarahui, me gusta, lo tomo, ¿y qué?
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0: En línea y en el nombre de todos los veterinarios, hay un veterinario oyente que se llama Lisandro Reines, que es un capo en dermatología específicamente. Y en el nombre de él vamos a saludar a todos los veterinarios. ¡Feliz día, Liz!
1: Muchas gracias, ¿cómo estás? ¿Todo bien? Gracias a todos por el saludo.
0: ¿Cómo arrancaste en la veterinaria?
1: Bien, ahora estudiando, un poquito para capacitarme un poco más. Al mediodía ya en la veterinaria seguro a recibir regalos, espero.
0: Regalos y abrazos y agradecimientos, ¿no? Porque estás ahí en la familia de todos los que tienen mascotas.
1: Totalmente, es una labor muy importante el veterinario hoy en día. Mi papá es veterinario, ahora está jubilado ya el señor. De chiquitito adentro de una veterinaria, ayudándolo a él, haciendo las cosas. Después fui peluquero canino para ganarme mis primeros pesos.
0: Bien, bien. A los caniches a veces lo ponen medio raros, ¿eh?
1: Bueno, no hacía tanta cosa estrafalaria. Era más cortecito, más tranquilo.
0: Más entonces. Tradicional. Y tengo entendido, totalmente. Y me pareció súper curioso, que además haces stand-up.
1: Y quería hacer oratoria para mejorar mi forma de dar clases. Y bueno, empecé stand-up por el tema de mejorar oratoria. Y después me enamoré. Me la paso muy bien arriba del escenario, me divierto mucho.
0: ¿Hacés chistes todo el tiempo en casa? ¿Vas guionando tu acting?
1: Empecé a guionar mi vida ahora, desde que empecé el stand-up. Claro. Todas las cosas que me pasan es para... Lo anoto, ¿viste? Esto es para el stand-up.
0: Escuchame, ¿cuál es tu próximo show?
1: El 21 de agosto vamos a estar en Ramos Mejía, en La Bestia.
0: Muy bien. Bueno, veterinario, fue peluquero canino, da charlas, da conferencias, da clases, se capacita, porque nunca se deja uno de capacitar en lo que es su carrera para mejorar, y también hace stand-up. ¡Feliz Día del Veterinario, Liz!
1: Muchas gracias y saludos a todos los colegas.

buen día. Soy Melu de Tigre. Estoy tardando desde Tigre, que dejé a los chicos en el colegio, 8:30, ya tardísimo, hacia el centro, hacia Microcentro Capital me dirijo. El Waze me tira

0: El Waze, hora y media al microcentro, Panamericana colapsada. Ya de por sí la Panamericana es caótica, al igual que la General Paz o la Richieri en estos horarios, pero... Oh, sí, obviamente, ramal, Campana, Pilar, todos los ramales de la Panamericana. Y es la 25 de mayo, también se complica. Melu está varada, Panamericana avisa colapsada. Rocío, ¿a quién manda saludos? Hola.
1: Hola, Radio Disney. Quiero mandar un saludo para mis compañeras de trabajo, Ana y Aus, que escuchamos la radio todos los días en la fábrica. Estamos en Caballito. Gracias.
0: Bien, en la fábrica presente Radio Disney. Laura dice desde Zona Sur, escuchándolos. Maru desde Santiago del Estero. Piden triples copados, te digo, Vicky.
2: Y el otro día sí. Me di cuenta de una curiosidad.
0: A ver.
2: ¿Sabían que hay tres canciones de distintos artistas que tienen el mismo título? Llueve sobre mojado.
0: Claro, sí. A ver.
2: Una, la de Fito Páez, la que muchos conocemos.
0: Con Joaquín Sabina.
2: Otra es de Camilo VI.
0: Mira.
2: La gran voz de Valencia.
0: Qué grande.
2: Y la tercera es de Pablo Alborán.
0: Es verdad. Mirá, ella empezó a investigar el ejercicio en este jueves de TVT de recuerdos, de clásicos, ejercicio de memoria auditiva. Fito Páez, llueve sobre mojado. Pablo Alborán, llueve sobre mojado. Camilo VI, llueve sobre mojado. Tenemos por acá Guns N' Roses, clásico, lluvia de noviembre. Maná, no ha parado de llover. Creedence, ¿has visto alguna vez la lluvia? Pueden decir cualquier cosa que haga referencia al agua, no solo lluvia, mar, río, ¿sí? Catarata, agua también, que tenga esa palabra en su título o en su letra, en inglés o en español.
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0: El huracán va a estar casi llegando a fin de año, Ed Sheeran, así que si querés ir, quédate escuchando 94.3, por supuesto. Hoy día de lluvia, muy complicado, tormentas durante todo el día, esto dificulta todo, llegar a destino. Los chicos, muchos hoy, se quedaron en casita. Ay, escucha esta canción de Madonna. En este jueves de clásicos, lluvia de Madonna, hay tantas canciones, mirá, que hablan de tantas cosas. Vení conmigo, mi amor, al mar, dice, to the sea, al mar de amor. Honey Drippers, con la voz de Robert Plant. ¿Por qué les dije que podrían decir mar, agua, río, catarata, lluvia? YouTube. Esa la sacaste de la galera, ¿eh? Electrical Storm. ¿Pero cuáles son los tres temas elegidos por el jurado? Hola.
1: Buen día, Radio Disney. Soy Marina de Ciro Casanova. Antes que nada, quiero agradecerles por la compañía de todos los días. Estoy acá en mi local con este día lluvioso. De Maná, no ha parado de llover. Creedence, que realmente no me sale en inglés. Pero hay uno de Creedence que también habla sobre la lluvia. Sí. No sé si. ¿Y puede ser los Guns N' Roses, lluvia de noviembre?
0: Lo tenemos. ¿Con cuál arrancamos? Claro. Con el de la intro más larga, ¿saben qué es intro, no? Toda la parte musical previa antes de que empiece a cantar el cantante, en este caso Axl Rose. Queremos devoluciones, tres canciones. Mirá la ventanilla del bondi, las gotitas, acá los ventanales del estudio. Llueve, llueve, llueve. Lluvia de noviembre, el primero. No ha parado de llover, Maná, gran balada. ¿Y has visto alguna vez la lluvia? Creedence. Queremos devoluciones, sensaciones. ¿Qué percibís con estas tres canciones? En nuestro WhatsApp.

0: Les voy a contar una intimidad. Cuando salió esta canción, allá por los 90, yo estaba sufriendo por un amor. Y era una pequeña, enamorada, viviendo una ruptura no querida. Dios mío, está este. Dios mío, ¿qué diablos voy a hacer? Me sigue lloviendo el corazón, lo que lloré. Pero siempre me pareció una canción fantástica y muy, muy, muy hermosa. Así que no ha parado de llover, Maná. Lluvia de noviembre, Guns N' Roses. Have you ever seen the rain, Creedence? ¿Qué te pareció, Nati, el triple?
1: Muy lindo este triple. Venía por ahí. Elegí artistas parecidos, pero me encanta. Nati de Varela.
0: Bien, Nati. Hola, Nair.
2: Buenas, chicos. Como primero que nada, felicitar a la chica que eligió los temas, porque Marina, la verdad que la rompe. Mil de mil a este triple. Les dejo muchos saludos, Nair.
0: Un beso para vos, Lili.
3: No, este triple no es para estar en la oficina. Este triple es para estar en la casa disfrutando, chicos. Felicitaciones, felicitaciones. Hermoso triple.
0: Tomando un matecito, mirando por la ventana, mirando por el balcón. Val dice, qué tremendos temas. Me ganaron de mano porque yo iba a pedir November Rain de los Guns N' Roses.
4: Hola, Radio Disney. Qué buen triple con Maná. Me encantó. Le pongo un 8 de 10.
0: Es un temazo. Estoy solo como arena sin sumar. Fer de Maná, qué lindo que escribís. Buen día, Radio Disney. Felicitaciones a la chica que eligió el triple. No podría ser mejor esos temas para este día lluvioso, dice Luisa de Pacheco. También por acá, Anita Tocaya, qué temazos, los tres, excelente. Los Guns me hacen acordar a mi época de rebeldía, de rockera en la secundaria. Y Marina, que pidió el triple, felicitaciones.
5: Gracias, Radio Disney, por elegir mi triple. Muchas gracias. Este día está ideal para canciones así, que traen muchos recuerdos también. Les agradezco de todo corazón por estar siempre acompañándome.
0: Porque es el triple, Marina. Gracias, felicitaciones otra vez. TBT, Through Back Time, creo que es. Sería, para decirlo en castellano, a través de los años, a través del tiempo. Triple alucinante. A la tarde hay otra oportunidad, ¿eh? De clásicos, de triple de clásicos. Otro TBT.

0: Hola, soy Luciano Pereira y en minutos voy a cantar para vos. No te muevas de Radio Disney.
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2: Pará. Esa no es la canción de Tarahui, no sonaba así. La letra está bien. 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Ay, che, no me puedo acordar.
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1: Para todos esos amores que dicen ser prohibidos. Y para todos esos que no pudieron ser. Esto dice así.

Ahí está Tini, Ulises Bueno, Dos Amantes. Hoy tendremos visitas. Qué lindo, nos encanta recibir artistas, artistas tan copados, con tanto para contar, con tanto para cantar. Me parece que viene con la guitarra Mateo Sujatovich hoy en vivo. Sí, sí, de Conociendo Rusia, Conociendo Rusia. Mateo, bueno, va a contarnos la gira que viene, qué planes tiene, va a cantar alguna canción porque no se va a ir sin cantar. Y queremos escuchar tu mensaje para Mateo. ¿Qué te gustaría decirle a Mateo? 11 22 77 94 30. Así pasamos esos mensajes cuando él esté acá en vivo en el estudio de Radio Disney. Morat, Morat que agregó función, Morat que plantea un show también muy íntimo, muy cercano con sus fans en esta gira. ¡Qué récord en la Argentina! Y Radio Disney te va a llevar.

0: Vamos a hablar con él de la gira que se viene. Próximo show 25 de septiembre, Teatro Gran Rex y mucho más. Vamos a conocer un poco más de lo que ya lo conocemos a Mateo. Recordá, podés dejarle un mensaje al 11 22 77 94 30 en minutos. Mateo Sujatovic en vivo en Radio Disney.
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0: Y lo estás cantando, películas de acción, conociendo Rusia. Él está preparado con su guitarra, está en el estudio. Bienvenido nuevamente, Mateo, a Radio Disney. ¿Cómo
1: Muchas
0: estás?
1: Gracias, ¿cómo andan?
0: Pero súper bien, ¿vos?
1: Muy bien, por
0: ¿cómo
1: suerte.
0: Te trató la lluvia para llegar a Capilar?
1: Estoy vivo.
0: Suficiente.
1: Eso es suficiente para
0: suficiente.
1: Mí. Llegué en tiempo y forma. El objetivo era la puntualidad y se concretó.
0: Sí, ¿sos así puntual que, en tu vida?
1: Sí, soy re puntual. O sea, sí.
0: Es
1: sí,
0: bueno
1: sí.
0: Eso.
1: Sí, a mí
0: es un don para...
1: Es un estilo.
0: Exacto.
1: Viste, soy ordenado bien. Y puntual.
0: ¿Mantenés pero, como tu día con hábitos saludables? Por ejemplo, ejercicio.
1: Ahí a veces fallo. Pero sí, o sea, me gusta, por ejemplo, me gusta mucho cocinar. Entonces cuando no estoy de gira, intento comer muy bien y cocinarme sanito, rico.
0: Qué bueno.
1: Porque claro, cuando estás de gira hay momentos
0: donde... Si no te
1: donde,
0: descontrolás.
1: Claro, hay momentos donde no elegís y hay momentos donde también soltás. Decís, che, mirá, estoy en este lugar del mundo.
0: ¿Cómo no voy a
1: pasándola
0: probar?
1: Bárbaro. Hay que comer en este restaurante de ruta y ya fue. Comemos lo que se puede, lo que hay, rico. Pero bueno, claro, estás 20 días así, volvés y decís, necesito volver sí. A cero.
0: Ayunos,
1: un poco de todo, sí.
0: Bueno, vamos a hablar justamente un poquito de todo.
1: Sí.
0: Antes que nada, por supuesto, Gran Rex, 25 de septiembre, vas a estar en un formato solo.
1: Solo.
0: Con tus instrumentos.
1: Sí, o sea, yo, mira, para contarlo voy a irme para atrás.
0: A ver.
1: Cuando nace Conociendo Rusia, nace desde una idea solista, o sea, es un proyecto solista. Yo tengo grandes músicos y amigos que tocan conmigo que han ido cambiando en el tiempo. Hoy tengo una banda que yo creo que ya hace como 2 o 3 años que estamos tocando juntos, pero claro, es un proyecto solista, entonces eso te da distintas variantes a la hora de grabar o a la hora de mismo salir a tocar en vivo.
0: Claro, entonces, puedes incorporar.
1: Sí, cambias el formato.
0: Exacto.
1: Entonces, bueno, tocar solo para mí es muy, muy natural porque es un proyecto que lo llevo así, que compongo, voy componiendo las canciones en general, también solo en casa. Entonces, bueno, me acompaño con los instrumentos. En este caso, en esta gira, voy a andar con la guitarra, con el piano, con la lupera, con una maquinita de ritmos.
0: O sea, vos y tus instrumentos.
1: Sí,
0: No hay otro músico.
1: No.
0: Qué interesante.
1: Sí, estoy ahí.
0: Es jugado para vos, ¿no? También.
1: Es divertido.
0: Sí,
1: a mí me encanta. Sí,
0: bien,
1: sí, sí.
0: Bien.
1: Estoy ensayando mucho, pasándomela muy bien y experimentando un montón.
0: Pueden conseguir su entrada en tuentrada.com, ¿no?
1: Sí.
0: 25 de septiembre, ahí va a estar Mateo en este formato tan lindo, ¿no? Y también viene la gira de la cual vamos a hablar, que incorporás a muchos artistas locales, de eso también vamos a hablar.
1: Sí.
0: Vamos con un poquito de música, hay mensajes para vos también de los oyentes, déjenle mensajes a
1: ¿qué
0: Mateo.
1: ¿Qué dicen?
0: ¿Querés que te tire un par
1: me
0: ahora?
1: Me encantaría.
0: Bueno, vamos con un par
1: porque
0: ahora, porque hay un montón,
1: escucharlos.
0: Después nos llegamos a poner todos. Ana María, para Mateo, a ver qué dice.
2: Hola, gente de Radio Disney, acá escuchándolo Ana María, no puedo creer que va a estar Mateo, le deseo los mejores de los éxitos, el año pasado lo pude ir a ver al Movistar, me encantó, lo sigo escuchando donde puedo.
1: Qué amoroso.
2: Gracias.
0: Qué hermoso, ¿no?
1: Divina.
0: Miguel Ángel.
3: ¿Cómo suena esa guitarra? ¿Cómo suena tu música? Sos un capo, Mateo.
0: Y con la radio
1: qué
0: todo
1: lindo.
0: Volumen preparada. Para escuchar la entrevista.
1: El show del Gran Rex es el 25 de septiembre. Y el año pasado toqué un 25 de octubre en el Movistar Arena. Y sabes que me están pasando cosas con el 25.
0: Con el 25.
1: ¿Qué pensás del 25?
0: Vos me estás tentando a mí que yo te haga el
1: porque
0: numerología.
1: Vos sabés cosas de los
0: claro.
1: Números. Yo
0: el
1: lo
0: 25,
1: sé.
0: 2 más 5 da 7.
1: Ok.
0: El 7 es un número místico, es un número brujo. Es un número de los 7 arcángeles, de los 7 colores del arco iris, de las 7 notas musicales. El gran desafío del 7 es alinear la mente con tu corazón.
1: Claro.
0: Porque ahí está la luz del número. Okay. Es muy mental.
1: ¿El 7?
0: El 7. Es el sabio.
1: Okay.
0: Es el sabio. Pero hay que, como ponerlo en, en armonía con tus emociones. Me y encanta. Ahí brilla el 7.
1: Impresionante. Ese es mi desafío.
0: El 25. Pero mira qué loco, ¿eh?
1: Sí, se me repite mucho. El 25. Ahí, y en algunas otras cosas más está el 25, pero lo vamos a dejar para otra conversación.
0: Bien. Vamos con ¿con qué me sorprende el DJ ahora para poner un poco de música mientras? Prepárate para hablar de la gira, ¿eh?
1: ¿En serio?
0: Prepárate para hablar de la gira. Coldplay, mira.
1: Pará, ¿cuántos días faltarán para que empiece la gira? No, son 25 meses.
0: Yo soy buena, matemática no, pero quizás 27. Lo otro sí, matemática no. Acá tenés alguno rápido en matemática, él tiene cara de que sabe.
1: 4 de septiembre, igual si le preguntás a Google, le decís, ¿cuánto falta para el 4 de septiembre? Te dice, sí, bueno, igual no creo que falten 25.
0: ¿Por qué 4 de septiembre?
1: Porque empiezo la gira el 4
0: Empezás
1: de septiembre
0: en Rosario. No me adelantes los temas que tengo todo arreglado.
1: Ay, Dios santo y la
0: vida. Se viene la gira, vamos con Coldplay. Ahora, ¿te gustaba Coldplay? ¿Por qué medio generacional
1: mira,
0: tuyo? El científico.
1: Coldplay, ¿el científico qué?
0: The Scientist.
1: Ah, ¿ese tema?
0: Sí, vamos a ver.
1: ¿Cuál es?
0: A ver, tiene intro larga. A ver.
1: Na, na, na, ni, na. Me encanta ese tema. Soy fan de Coldplay. Cuando empezó Coldplay no me gustaba tanto, pero al toque me enamoré.
0: Vamos
1: el primer
0: escucharlo.
1: Disco es el mejor.
0: A ver qué nos produce, qué sensación, qué

0: cuelgue, que estuvo hace muy poquito en un estudio Radio Disney, así como vos estuviste en una oportunidad.
1: Estuve.
0: ¿Cómo fue esa experiencia? Recordala, ¿estabas nervioso?
1: Mirá, fue una experiencia muy linda de 2-3 días antes de salir de gira, de la gira de Jet Love, me acuerdo. Eso creo que debe haber sido en el 2023 o en el 2024, ponele. No, estuvo bárbaro y encima nos sirvió mucho eso como un gran ensayo general antes de salir a hacer el primer show. Pero podríamos decir que este fue el primer show acá. O sea que... Y vino mucha gente, me acuerdo.
0: Estuvo muy bueno.
1: Estuvo buenísimo.
0: Estuvo muy bueno. Sí. Hablemos de la gira que arranca el 4 de septiembre en Rosario. Es una gira que tiene un montón de ciudades. San Juan, Mendoza, San Luis, Resistencia, Corrientes, Santa Fe. Están escuchándonos.
1: Respira
0: en todo el país.
1: Profundo, si vas así.
0: Olavarría. Montevideo también, ahí en Uruguay. Sí. Santa Rosa, Neuquén, Viedma, Bahía Blanca. Hay mucha gente que está escuchándonos en todo el país, así que vayan pensando que ahí va a estar Mateo.
1: Sí.
0: En esta gira íntima también formato solista.
1: Exacto. Es como contaba antes, esta gira donde estoy solo en el escenario es muy especial. En general es en teatros, o sea que a quienes les gusta ver el show sentadito, chill, es para ustedes, más que nada. Así que sí, arranco en 28 días arranca la gira. Wow. Así que nada, muy contento de hacer este concierto que es muy especial, que me da la posibilidad a mí de hacer algo diferente con las canciones. Que por supuesto que cuando las esté cantando ahí, todos las van a sentir como son, ¿no? No es que cambian tanto, pero para mí es distinto ya estar tocándolas solo, reversionarlas
0: un poquito. Tengo una curiosidad.
1: Sí.
0: ¿Vos y cuántos instrumentos? O sea,
1: Y mirá, tengo dos guitarras, el piano, una bata electrónica, otro tecladito. Yo creo que deben ser entre 5 o 6 instrumentos hay.
0: Bien.
1: Sí.
0: Bien. ¿Y vos vas a andar? Por todos ellos.
1: Yo voy, me voy moviendo.
0: Por todos ellos.
1: Sí, me voy moviendo.
0: Gira arranca el 4 de septiembre, arranca en Rosario. Hiciste una convocatoria muy linda y es muy dulce de tu parte, ¿no? Porque le das lugar a otros artistas de cada una de las ciudades que se presenten.
1: Sí.
0: ¿Cómo es esta idea y por qué surgió?
1: Mirá, hay distintos mensajeos que vienen a mi Instagram, que me manda la gente en general. Hay algunos que son sencillamente Mateo te amo y hay muchos que son me encantaría abrir tu concierto, ¿no? Entonces con mi equipo, que tengo un equipo increíble que trabaja conmigo todos los días, dijimos, che, ¿por qué no abrimos una convocatoria, ¿no? Para todos los artistas que quieren abrir los conciertos en su ciudad y que puedan de algún modo como concursar. Todo está explicado en mi Instagram, o sea, en los últimos
0: cosas
1: posteos
0: para decirte
1: está,
0: ok,
1: hay ese un también Instagram, claro, especial, ese es un Instagram, ¿no? B donde está, hay mucha data, pero también si en el de Conociendo Rusia pueden entrar y de ahí direccionarse.
0: Perfecto.
1: Al otro lo van a poder,
0: o sea,
1: encontrar.
0: Artistas de Tucumán, de Jujuy, de La Plata, Necochea, Bahía Blanca, bueno, sigan la gira, son 22 ciudades por el momento.
1: Sí.
0: Y bueno, 22 es un número maestro, vos sabés que el 22 es éxito asegurado.
1: ¿Asegurado?
0: Éxito material incluso.
1: Me vuelvo
0: así
1: loco.
0: Así que vamos con ese
1: necesario
0: 22.
1: En estos días.
0: ¿Qué más? Lugares que viajaste, fueron un montón. ¿Cuál fue el más loco donde estuviste, ya que hablamos de gira?
1: ¿En mi vida?
0: Sí, en tu vida. ¿Tocando, cantando o como turista?
1: O como turista. Yo creo que, por ejemplo... estuve en Copenhague el año pasado, me pareció muy loco, porque yo nunca había ido.
0: Un país nórdico.
1: País nórdico. Lo nórdico me encanta aparte, pero no sabía que me encantaba. Y después tocando de lo más loco, yo creo que las ciudades, hay muchas ciudades en México donde toqué, que nunca había oído hablar, ¿viste? ¿Qué sé yo? Oaxaca, no sé, ¿viste? Estás tocando, ¿qué decís? ¿Decís? ¿Qué es esto? No sabía que existía un lugar que se llamaba así.
0: Qué loco ese Mateo que vivió entre músicos, ¿no? Y que conoció seguramente muchos músicos importantes. Y que escuché que soñabas con ser jugador de fútbol. No sé, de golpe, nada que ver.
1: Todo
0: pero
1: cambió.
0: Todo cambió. Haber ahora conocido estos lugares tan locos con tu propia música.
1: Sí.
0: Qué lindo eso.
1: Es muy fuerte, la verdad que es muy lindo y eso te da la posibilidad. A veces no llegas a conocer ni una esquina, la verdad, de la ciudad, no, porque no tenés tiempo. Pero hay momentos, hay veces que sí, que justo tenés la suerte de que tenés un día libre después, entonces te quedás, o tenés una tarde, entonces te haces una caminata linda, comes en un lugar. ya con eso alcanza, viste, para sentir que estuviste, que pasaste por ahí.
0: Bien.
1: Que es distinto así a, no sé, quedarte 4 días en un pueblo o en una ciudad, ¿no?
0: Y darte pero, tiempo para recorrer.
1: Pero es lindo, ya te queda un recuerdo, te queda una sensación linda de los lugares y obviamente conocer los teatros, conocer el boliche en el que tocaste. Ya te acordás de eso y decís, yo estuve ahí, ya está, tachado.
0: Ahora, ¿cuántos años tenés? ¿35?
1: Yo tengo 35 y nací un 18 de enero de 1991.
0: Lo vamos a hablar después eso. Lo que te quiero decir es Toy Story.
1: ¿Toy Story?
0: Cuando vos eras pequeño, sí, Toy Story.
1: Sí.
0: Era una de las pelis que estaba así como en... ¿no?

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0: ¿Qué te parece Miranda? ¿Colaboraste con Miranda?
1: Soy fan. Me encanta Miranda.
0: Sí. Bien. Re. ¿Compartieron alguna vez escenario?
1: Sí.
0: Varias veces.
1: Compartimos escenario el año pasado, creo, a fines del año pasado o a principios de este, en Ferro, que me invitaron a cantar. Muy la bien. Canción que grabamos
0: Triste.
1: Juntos. Triste. Divino, lo pasé increíble. Ellos son tan divertidos, tan especiales. Así que sí. Sí, lo pasamos genial.
0: ¿Y te luqueaste ahí a lo Miranda?
1: Ah, no, me puse lo mío. Creo que no me acuerdo, me debe haber puesto lo mío.
0: Son más tranqui, ¿no? Ahí en tu especie de unitario, tu sí. personal, ¿ahora va a haber un look especial?
1: Siempre hay look especial.
0: Siempre hay look especial.
1: Y sí, nos gusta buscarle a cada ocasión su ropa, su estilismo, digamos. Pero sí, algo. Con algo voy a sorprender. Imagínate, es sí. divertida esa parte.
0: Bien.
1: Sí.
0: Efectos especiales.
1: Efectos especiales.
0: Efectos especiales.
1: Y las luces, la puesta, siempre hay
0: qué importante.
1: Hay
0: cuánta
1: algo
0: gente
1: ahí, ¿no?
0: trabaja que uno no sabe, ¿no? Como
1: mucha.
0: Como espectador, va a ver al artista y todo lo que hay atrás es un
1: hay
0: montón.
1: Mucha gente trabajando en la previa, que quizás después ya cuando arranca el tour sueltan, pero empiezan a trabajar los que están en el show, porque conmigo va a haber iluminador, ¿viste? Está el sonidista que también trabaja mucho, que también propone cuestiones.
0: ¿Tenés tu propio sonidista?
1: Sí.
0: Viste que es un tema importante, ¿no?
1: Obvio, el señor Nano Garín.
0: Le mandamos saludos a Nano.
1: Por supuesto.
0: Bien. Familia de músicos, referentes personales en la música, de todo tipo, ¿eh? Anglo, que...
1: Referentes personales, uf, es que es tremendo lo que me preguntas, porque es como que le preguntes a un escritor los que leyó, o sea, imagínate la cantidad, ¿no? Y miles y en distintas épocas, pero mira, te puedo decir que cuando me empecé como a enamorar de ser músico y de la guitarra, no paraba de escuchar guitarristas, solamente guitarristas, yo quería ser guitarrista. Entonces escuchaba a Jimi Hendrix, a Stevie Ray Vaughan, a Eric Clapton, a John Mayer, bueno, Johnny Mitchell, que también es muy, muy particular para tocar la guitarra, otro estilo.
0: Más folk.
1: Sí, y afinaciones abiertas, te empezás a enterar de eso,
0: claro,
1: de todas las afinaciones posibles. En el momento que decís a la guitarra se puede afinar de otra forma. ¿Cuántas hay?
0: ¿Te gusta más la guitarra que el teclado? Para componer, ¿cuál utilizas?
1: No, ni más ni menos, son cosas muy diferentes. Son instrumentos muy distintos y te dan cosas muy distintas. Por eso en este show uso los dos, porque los climas que podés, a donde podés llegar con cada instrumento es muy distinto. Y el piano es un instrumento mucho más completo, la
0: sí,
1: verdad.
0: Es hermoso.
1: Es el número uno, el piano. Cualquier obra se puede tocar en piano, ¿viste?
0: Dijiste que en un posteo que vas a hacer canciones desde tus 27 a tus 35, que es tu edad actual.
1: Sí.
0: Que sos el mismo, pero no sos el mismo. ¿Cómo
1: puedes
0: ampliar
1: bueno,
0: esta
1: es que
0: idea?
1: Es un poco el rango. Son los años que tiene conociendo Rusia. Son 7 en este momento, ¿no? Digamos, desde que salió el primer álbum hasta hoy.
0: Claro.
1: Digamos, en el 2018 salió el primer disco y ahora estamos en el 2020 ¿qué?
0: 26.
1: Entonces son 8.
0: Entonces son 8, vaya. Nuestras miradas cómplices. Ok.
1: No, claro. Son 8 ahora. Pero son 9.
0: Bueno,
1: si
0: no
1: contamos
0: me
1: desde que yo compuse las primeras canciones en el 2017.
0: ¿Cuál fue tu primera canción?
1: Mi primer canción compuesta, hecha y derecha. Es un tema del primer disco que se llama en todo el, no, ¿cómo se llama?
0: Aya.
1: Es que no lo canto hace un millón de años.
0: Mirá, bueno,
1: te puedo mostrar,
0: dale,
1: puedo cantar así un poquito.
0: Dale, a ver, porque, la primera canción que compuso Mateo.
1: Pero para, matame un segundo tu encanto. Ahí está. Lo que pasó se llama.
0: Lo que pasó.

0: eso. Algo así era. Ese es el último, creo que es el último tema del primer disco.
1: ¿Te acordás la edad que lo compusiste?
0: Tenía 27 años.
1: Debe haber canciones anteriores igual. 26. ¿Para qué Miriam quiere decirte?
0: Antes había cositas, pero no canciones hechas y derechas.
1: Ideas. Sí.
2: Hola Radio Disney, soy Miriam de Berazategui, una abuela de 50 y pico de años, y quería decirle a Mateo que me encanta ese muchacho, me provoca algo especial. Su voz es fantástica, su manera de tocar esa guitarra que la hace hablar. Y encantadísima con el... cuando hizo el tema a dúo con Nati Peluso, me fascina.
1: Perfecto final.
0: Qué amorosa.
1: Qué linda, qué linda Miriam. Bueno, familia de músicos, hablaste de referentes. ¿Es verdad esto que dijiste en el programa de Pergolini? Que...
0: ¿Qué dije?
1: Sí, dijiste muchas cosas, pero entre ellas que hubieras sido jugador de fútbol.
0: ¿Quién no hubiese sido jugador de fútbol? También, ¿no? Pero sí, me hubiese encantado.
1: ¿Hincha de?
0: De Boca.
1: De Boca.
0: Sí, ayer ganamos 1-0 con gol de Acasíbar. Ley del ex.
1: Estás contento entonces, prepárate la viola porque vas ahora a cantar. Antes de irte,
0: dale,
1: porfa.
0: Sí.
1: Y vamos a Green Day con A Boulevard of Broken Dreams.

0: Green Day y Mateo, que sigue ahora sí con su guitarra, no sé con qué nos va a sorprender. Vamos a recordar que el 4 de septiembre arranca la gira, esta gira tan personal, tan íntima, por Santa Fe, Rosario, Resistencia, Corrientes, San Juan, Mendoza, San Luis, Córdoba, Tucumán, Jujuy, La Plata, Necochea, sigo, Bahía Blanca, Viedma, Neuquén, Santa Rosa, La Barrita, viene Montevideo. Y el 25 de septiembre, Buenos Aires, Teatro Gran Rex, tuentrada.com. ¿Qué más? Atención los artistas locales, ¿no?
1: Claro.
0: @ cosas para decirte ok o en el Instagram en
1: Conociendo
0: de
1: Rusia.
0: Conociendo Rusia, se postulan, porque es una postulación.
1: Si quieren cantar y abrir, telonear, como se dijo toda la vida, alguno de los shows en vuestra ciudad, participan de este concurso, se anotan, está toda la info para que puedan participar y... Ahí está, quería tocar yo.
0: Uy, no la quememos, pará. Bueno.
1: Bien. ¿Sabes por qué tengo una historia para contar con esta canción? Porque hace muy poco, el domingo, cumplió años mi amigo Guille Salor, que es mi batero, y a último momento había que comprarle unas velitas para la torta. Y dije, bueno, voy yo. Entonces freno con el auto, me bajo en un supermercado, entro y estaba sonando Radio Disney y empieza a sonar 5 horas menos. Digo, ah, qué lindo que me regalan. Una canción mía en el supermercado, un domingo.
0: Y menos mal que era Radio Disney.
1: Y menos mal que era Radio Disney. Qué así bueno. Que me parece que la puedo cantar. ¿Qué les parece?
0: Pero obvio, claro. Mateo en vivo

0: gracias.
1: Qué dulce. No, no, no, muero de amor. ¿Una más? ¿Una más? ¿Una más?
2: Ah, uno más.
1: No sé, ¿una más? ¿Qué dices? Sí. Uno más, la clásica. Otra, otra.
2: Y otro más.
1: Gracias, Mateo, por venir a Radio Disney, de verdad.
2: No, a usted.
1: Gracias por estar presente. Quiero recordar que el show de Buenos Aires va a ser muy especial. Te vamos a llevar como invitado de Radio Disney porque somos la radio oficial.
2: Me encanta.
1: Somos la radio oficial y las entradas las conseguís en tuentrada.com.
2: Impresionante.
1: Una canción más.
2: Dale.
1: Y te dejamos libre.
2: Me encanta. A ver, ¿qué puedo hacer? Esto de no venir con las canciones decididas es un riesgo.
1: Pero es divertido, vos te diviertes,
2: y
1: sos
2: a mí
1: un 3.
2: Soy un 3. Somos los 3.
1: El 3 es artista y brilla en el escenario.
2: Y juega.
1: Y juega.

0: celulares y aplaudan, larguen los celulares y aplaudan. Pero claro, muchas gracias, Mateo.
1: Gracias.
0: Ahí vamos a estar acompañándote, ¿eh?
1: Un placer.
0: 25 de septiembre en Gran Rex y la gira que arranca el 4 de septiembre.
1: Toda la gira, invitados, invitadas, quienes estén escuchando en todo el país, voy a estar ahí cantando y recibiéndolos. Así que muchas gracias por escuchar.
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10: Y si hay un clásico infalible, un clásico que es efectivo, es esta canción. La conocimos mucho por la película Armagedón. Se eligió a Aerosmith porque una de las protagonistas de la película fue su hija, Liv Tyler. Y la voz de este tema es Steven Tyler. Año 1998, no quiero perderme nada.
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efecto sea más épico, en la grabación se sumó una orquesta de 52 músicos. Están escuchando un montón de músicos. Y directamente, debut histórico, puesto número uno en los Estados Unidos. Armagedón, la película, el meteorito, vieron que viaja. Mejor no hablar de ciertas cosas que a mí me dan wiki. Un clásico mediodía, Aerosmith, No quiero perderme nada. 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Bruno Mars.

qué voz que tenés, David. Me enamoré de ti, David Bisbal, en 94.3 en Radio Disney. Y vuelvo a vivir, dice él. Que vuelve el sol, así volvemos a vivir. Basta de lluvia. ¿Cómo andan las cosas por tu barrio? Lo más importante es que se viene, como todos los martes y jueves, el momento emprendedor. No dejes de decirnos cuál es tu red social, cómo nació tu emprendimiento. A ver si te damos un aventón y logras un pasito más.

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7: Pará, pará. Esa no es la canción de Tarawi, no, no sonaba así. 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Ay, che, no me puedo acordar.
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0: Con Coti, tus errores en 94.3 en Radio Disney, con aciertos, con errores, uno se mete de lleno en el camino del emprendedor, que es un vaivén de emociones. A veces estás allá arriba porque conseguiste un montón de cosas y otra vez hay periodos meseta y tenés que cranear cómo hacer para darle la vuelta a la cuestión y que te genere nuevas ideas y que te genere nuevas ventas, ¿no? Renovarse, encontrar el nicho donde te dirigís, de qué manera lo comunicás. Es todo un tema los emprendedores, pero por eso en Radio Disney decidimos cada martes y cada jueves darle un lugarcito para la difusión, nada más y nada menos. Emprendimiento de muebles para arrancar.
1: Hola Radio Disney, soy Irene de San Justo y con un socio fabricamos muebles de estilo industrial, hacemos mesas de comedor o mesitas pequeñas para living o mesas altas, tipo barras, desayunadores y también unas bibliotecas muy hermosas en hierro y en madera, en Chapado Paraíso, que queda muy hermoso. Bueno, el Instagram es linea.magna, nos pueden seguir. Y gracias por el espacio, gracias por la radio y bueno, eso.
0: Qué bueno, para renovar un poco los muebles de casa, una línea muy bonita, para yo diría, minuciosos en la deco, ¿no? Más minimalista. @linea.magna, pero para no hablar, digamos, de más, vayan al Instagram y vean cuáles son los muebles que ofrecen. @linea.magna, toldos, hola.
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0: Ay,
2: así que bueno, me pueden encontrar como Toldos Rada en las redes sociales. Muchas gracias,
0: Rodney. Me gusta Toldos Rada, esos cerramientos, ¿no?, que parecen vidrios para tu quincho, ¿no? Muy bueno, Toldos Rada, emprendimiento de velas y difusores. Hola.
3: Hola, buen día Radio Disney. Quería contarles que tenemos un emprendimiento de velas y difusores. Somos de Parque Chacabuco, de Capital Federal. Hacemos souvenirs para bautismos, para baby shower, para nacimiento, para bautismo, para casamiento. Pueden seguirnos en nuestra página y van a ver las cositas lindas que hacemos con mucho amor. 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
0: Perfecto, ya estoy siguiendo linea.magna, muebles divinos, ¿eh? Me encantan. Toldos Rada también, ya los estoy siguiendo. Y vos también los estás siguiendo, porque esa es la idea, ¿eh? Aumentar la comunidad. Y emprendimiento de velas y difusores, @new-NEW, en inglés, -shop, SHOP, -cata. New-shop, -cata, velas y difusores. Recuerden, todos los martes y todos los jueves tenemos el momento emprendedor. Y vas a cantar, porque es una canción ya de karaoke fija, ¿eh? Subí el volumen. Oscar Ruggeri.

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Girls, pareja del año. Estamos buscando quiénes se van a llevar las invitaciones para ver Ecos de Soda. Tres pilares, tres canciones que no pueden faltar en tu playlist. Te gusta Soda, te gustan todas, pero tres, elegí tres. Quien está a full es Lali y somos la radio oficial porque sumó el tercer estadio River Plate. Es la coronación de una era histórica, ¿eh? Así que a pedido de sus fanáticos, Lali anunció el tercer estadio. Ya está habilitada la venta general, ya está habilitada la venta general en allaccess.com.ar este 26 de septiembre en River Plate. Así que vamos, Lali, todavía, una de las artistas, pero sin dudas, más convocantes de la escena musical. Ariana Grande dijo que se va a retirar por un tiempo. Está con este tema de que hay mucho hater, que está muy flaca, que bla, bla, bla. Ya no se lo bancó más. Digo yo, me parece que después de un tiempito me bajó. Hate that I made you love me. ¿Cómo es la gente, eh? Ariana Grande.

0: Las tormentas van a seguir, fuertes, esporádicamente, en la tarde, caen gotitas sobre los ventanales del estudio Radio Disney, pero paró un poquito. Después baja drásticamente la temperatura, guarda con eso. Estabas escuchando a King con Is It Any Wonder.
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0: Nombre de quién va a estar viendo a Soda Stereo este 10 de agosto. Hola Alex, contanos.
1: Hola Radio Disney, quiero esas entradas, temazos importantes, persiana americana, de música ligera y Una ciudad de la furia. Temas muy importantes, de que viví en Perú, viví con mi promoción del 90.
0: Del 90.
1: Conciertos allá en Lima, Perú, y ahí en Lima, Perú lo amamos hacer a ti. Y siempre hay un tema que siempre te llega al corazón.
0: Mirá, Alex, qué bien. Bueno, vas a estar el 10 de agosto viendo Ecos en el Movistar Arena. Nos subimos a media hora de música sin cortes. ¿Qué les parece? Sin interrupciones. Nos callamos y disfrutamos juntos de la música de Radio Disney.
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1: 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Buenas tardes. ¿Cómo va? Este jueves 6 de agosto, ¿todo bien? En un parate de la lluvia, por favor, cuánta agua ha caído. Bueno, van a seguir las lluvias en la tarde, sí, es un hecho. Tal vez no sean tan fuertes, pero bueno, hay un porcentaje casi completo de probabilidad de lluvias en la tarde y a la noche ya va mejorando, serán lluvias aisladas para mañana, viernes, para que despeje y vuelva el sol y baje la temperatura, ¿eh? Pero dale, el sol ese que estamos extrañando, que lo estamos deseando con todas nuestras fuerzas, mañana viernes te garantizamos que lo tenemos, ¿eh? Es un poco más de lluvia, un poco más de agua. Bueno, ¿cómo la vas llevando hoy con este día tan lluvioso? Te tocó trabajar en la calle haciendo reparto. Bueno, ¿cómo fue la mañana? ¿Cómo estás en este mediodía? Bueno, acá estamos nosotros para acompañarte, como siempre, con buena onda, con buenas canciones. Hoy tendremos triple TBT. Contanos en qué estás y en qué te acompañamos hoy. 11-22-77-94-30. 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

Qué maravilla esta canción de Shawn Mendes en 94.3 a las 13:39. Y queremos convocarte porque sabemos que tenés muchas ganas de estar este 7 de agosto en el show de Carin León en el Movistar Arena. No falta nada, ya llega. Será su segunda vez en Argentina. El embajador de la música mexicana regresa para hacer un super show este 7 de agosto y Radio Disney es su radio oficial. ¿Sabés qué? En esta tarde van a salir dos lugares para la primera fila, ¿sí? Que estuviste participando y vas a seguir participando ahora, pero participan todos los mensajes que fueron dejando, ¿sí? Así que contanos en un mensaje de voz qué significa Carin León para vos, cómo lo conociste, con qué canción, qué es lo que más te gusta de él. Bueno, lo que quieras contarnos de Carin León en un lindo mensaje de voz, 11-22-77-94-30. Y atención que en esta tarde saldrán esos dos lugares en la primera fila, ¿eh? Así que te vamos a llamar, vamos a charlar con vos y te vamos a dar la feliz noticia, ¿ok? Dale, Carin León, 7 de agosto, Movistar Arena, Radio Disney, es su radio oficial. Para los que están esperando en esta tarde, para los que están esperando amor, Waiting, Los Pericos y Ali Campbell.

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0: 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Canta Benjamín Amadeo en Museo, una de sus nuevas canciones. Y ayer tuvimos el encuentro con Benja y la escucha completísima, canción por canción de su nuevo disco. Y además estuvo contando el detrás de cada una de las canciones, cómo surgieron, hubo algunos momentos emotivos, hubo momentos para algunas canciones también. Bueno, chequeá lo que fue esa primera escucha con Benjamín Amadeo en nuestras redes, arroba Radio Disney Ar. Y si estuviste ahí, obvio, los vimos en las fotos, contanos, ¿qué te pareció el disco? ¿Qué te pareció esta experiencia? Bueno, esperamos tus mensajes. 11 22 77 94 30. 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

0: Katy Perry, nueva canción, Watch It Burn, en Radio Disney, 8 minutos para las 2 de la tarde. Está Roxy ahí escuchándonos. Hola Roxy, recién saliendo del trabajo, yendo a la clínica a acompañar a una amiga, porque hoy operan al hijo de la pierna, así que muy bien, ahí bancando a su compañera, va a salir todo súper. Beso Roxy, ahí te estamos acompañando. Y Daniel estuvo ayer en la primera escucha de las canciones de Benja Amadeo, ¿qué dice?
1: Hola Radio Disney, comenzando a trabajar, increíble, ayer tuve la oportunidad de ir a escucharlo, tan íntimo, éramos creo que, no sé, 15 personas alrededor de él, escuchando, él se emociona, él nos hace reír, fue como uno más de nosotros, increíble la producción para armarse eso, la verdad me fascinó. Ya Benja es como que lo querés por la forma de ser, como es en la tele, en los lugares que va, pero lo sentís como re cerca. A mí me encantó, la verdad. Y muchas gracias, Radio Disney.
0: Qué lindo eso que decís, Daniel, porque yo creo que lo describe perfectamente a Benja Amadeo, eso, un ser cercano, cordial, que es gracioso, pero que también te hace emocionar, te hace pensar también. Así que qué lindo que pudiste ser parte de esa experiencia en la primera escucha de las canciones del nuevo disco de Benja Amadeo. Muy bien. Muy bien, gracias por contarnos. Si alguien más estuvo ahí, obvio, somos todo oídos. 11-22-77-94-30. Lau también nos saluda desde Villa Ballester, nos da su presente, siempre fiel a Radio Disney. Abracadabra, Lady Gaga en Radio Disney.

0: Qué balada, por favor. Contando los días para reencontrarnos con él en el Movistar Arena el 24 de octubre. Será la última función allí del tour Te Sigo Amando. Y Radio Disney es radio oficial. Una vez más, por supuesto, lo estaremos acompañando. Bueno, arrancando otra hora, ¿cómo estamos? Por ahora no llueve, al menos acá en Pilar, aunque sabemos que un poco más de lluvia tendremos en las horas de la tarde. Nosotros le ponemos color, le ponemos onda, le ponemos todo lo que hay que ponerle a esta tarde de jueves. ¿Qué dice Marianela?
1: Mi nombre es Marianela. En esta ocasión estoy escribiendo porque es el cumpleaños de mi hija, que cumple 10 añitos. Okay. Mi reina, mi vida, cielo, mi sol, mi todo, Valentina Di Tocco. Que pase el mejor día de su vida. La amo con todo mi corazón. Besos, besos. ¡Feliz cumpleaños, hija!
0: Muy bien, feliz cumple para Valentina. Vos sí, entonces tenés el sol en tu casa. Vos no te podés quejar, Marianela. Bueno, besos, familia, que tengan un gran festejo de cumpleaños de Valentina, que pase un día fenomenal. ¿Y vos cómo estás en este jueves 11-22-77-94-30? Anticipando un poco el triple TBT que vamos a tener hoy, ¿eh? Pueden ir pensando sus canciones para el triple, tres del recuerdo como todos los jueves. Compartimos a los Pet Shop Boys y Domino Dancing en Radio Disney.

0: Tiempo se vaya. Hoy 6 de agosto es el día del médico veterinario en Argentina. En la mañana estuvimos recibiendo algunos mensajes y ahora también, si querés saludar al veterinario, veterinaria de tu familia, al que te salva en las urgencias, al que siempre te aconseja con tu mascota, bueno, que sabemos que son parte de la familia, ¿no? Nuestras mascotas y los veterinarios también, los sumamos a la familia también. Así que si querés saludar a algún veterinario, hacelo 11-22-77-94-30 y saludamos a aquellos que nos estén escuchando, ¿no? Tal vez en algún pet shop que también tiene veterinaria, que tiene guardia ahí, si nos están escuchando, beso y que tengan un gran día, ¿eh? En minutos en Radio Disney, uy, una versión cuarteto de un temazo de Alejandro Sanz.
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1: Amiga mía. Vamos, Maxi.

feliz. Una amiga mía que se convirtió en cuarteto de la mano y las voces de La Conga y Maxi Espíndola, amiga mía en Radio Disney. 2:19 PM. Hoy tendremos otro desafío Disney Plus. ¿Quién se anima hoy? ¿Quién se anota para jugar? ¿Quién quiere ser parte del desafío Disney Plus? Será el último participante de esta semana, ¿eh? Se juega de lunes a jueves y después mañana se ve quién tiene mayor cantidad de puntos y en menos tiempo. Tenés que contestar 3 preguntas sobre Disney, Marvel, Star Wars, Pixar, Nat Geo, ESPN y Hulu. Cada pregunta correcta suma puntos, ahí con opciones y ahí sin opciones, ¿ok? Así que si hoy te ves candidato, decís, sí, yo hoy quiero jugar, hoy acepto el desafío Disney Plus, bueno, anótate 11-22-77-94-30, así jugamos en un rato. Y si escuchar esta canción te dio ganas de escucharlo a Alejandro Sanz, no se diga más. Junto a Relsby, No me tires flores.

Marc Anthony con Wisin, que me quiera más. ¡Qué gran alegría! El 28 de octubre lo tenemos una vez más en nuestro país. Vuelve a la Argentina para hacer un show en el Movistar Arena. Ya arrancó la venta general, sí, a través de movistararena.com.ar. El artista de salsa más vendido de todos los tiempos y una de las voces latinas más influyentes del mundo vuelve a Buenos Aires para hacer un super show el 28 de octubre en el Movistar Arena y en el marco de su nueva gira internacional. Una felicidad total. Bueno, ¿cómo viene la tarde? ¿Cómo estamos? ¿Desde dónde nos escuchás? 11-22-77-94-30. Enseguida volvemos con la convocatoria oficial para el triple de canciones, para el triple TBT y con un temazo de Abel Pintos.

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1: Transmite LRA Radio Nacional, junto a todas las emisoras de la cadena nacional de radio y televisión del país, con motivo de preguntarle si alguno recuerda cómo era la melodía de la canción de mate cocido Tarahui, o si yo tomo mate cocido y qué. Hasta aquí, la transmisión de la cadena nacional de radio y televisión.
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Carla nos está escuchando en Bernal y nos desea un feliz jueves. Beso, Carla. Daniel, de San Fernando del Valle de Catamarca. Hace 5 años volví a mi lugar donde nací, pero las vueltas de la vida lo adoptaron en Buenos Aires y viví 35 años en Chacabuco, Buenos Aires, y hoy acá viviendo ya instalado. Son mi compañía todos los días. Me recuerdan toda la vida cuando vivía allá. Son los mejores. Bueno, grande Dani. Muy bien. Ya me perdí, pero creo que está en Catamarca.

0: ahora, ¿no? Está en Catamarca, sí. Creo que sí. De todas las vueltas de la vida, ahí está en Catamarca. Lo más importante es que está escuchando Radio Disney y lo estamos acompañando. Y ahora te convocamos para el triple TVT, como todos los jueves. Serán canciones del recuerdo, las que vos quieras, la época a la que quieras volver. Y hoy queremos que, con esa elección de tres canciones del recuerdo, de tres temas retros, nos cuentes al menos un outfit, un look que tenías cuando escuchabas alguna de esas bandas, ¿no? Porque la verdad que la música y la ropa siempre van de la mano, ¿eh? Cada tipo de música inspira una forma única de armar un conjunto de ropa o outfit para conciertos, festivales o el día a día. Ni hablar que el rock y el metal están identificados con las chaquetas de cuero, los pantalones de cuero. Acá recién hablábamos de capaz que los más punk con las zapatillas, bajas y tal vez los pantalones rotos. Bueno, para lo urbano tal vez tenemos la ropa oversize. Bueno, tres recuerdos y un outfit que recuerdes que hayas usado, con esa música que escuchabas tal vez en tu adolescencia, cuando ibas a bailar, qué era lo que escuchabas y cómo te vestías, ¿ok? 11-22-77-94-30, ahí elegís esas tres canciones y nos contás un outfit de hace tiempo. Danny Ocean, Ryan Castro, Desahógate en Radio Disney.
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0: Styles, American Girls, sacó el puesto número uno del ranking Radio Disney Argentina. Volvió a la cima. ¿Qué dice Mónica?
1: Hola, Radio Disney. Hola. Soy Moni de Tortuguitas. Estoy acá en casa escuchándolos, disfrutando de la buena música de ustedes. Hoy no trabajé fuera de la casa, ¿no? Haciendo trabajos de costuras. Que tengan buena tarde, a disfrutar de este día, mirando la lluvia por la ventana.
0: Vamos, Moni, beso grande para vos. Gracias por mandarnos tu mensaje. Saludos a todos los veterinarios en su día. Saludos, Chuli de Lanús. Claro que sí, podés aprovechar y saludar a tu veterinario de cabecera, el de las mascotas de la casa, que también forma parte de la familia. Lorena también dice, hermoso día aquí en Corrientes. ¡Ay! Queremos ver foto, queremos postal de Corrientes. Feliz día a los veterinarios de Argentina. Hermoso. Bueno, vos también podés saludarlos. Y recuerda que estás eligiendo el triple de canciones. Triple, TBT, tres recuerdos y al menos la descripción de un outfit, la ropa que usabas en el momento que escuchabas esas canciones. 11-22-77-94-30.
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Lali Miranda, mejor que vos. Radio Disney es la radio oficial de Lali, que suma un tercer estadio River Plate. 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Las hermanas Hash llegan a Radio Disney y cantan ¿Qué le pongo?

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0: Maluma, Cani García, Uno más Uno en Radio Disney. Alejandro nos saluda desde La Coruña, España. ¿Nos está escuchando desde allí? Beso, mándanos también una postal. Contanos cómo va el tiempo allá. Seguramente que no están con esta lluvia. Bueno, igual en este momento no está lloviendo. El pronóstico indica que tendremos más lluvias en la tarde, pero estamos con un parate de agua. ¿Qué dice Tere?
1: Hola, Susanita, buenas tardes.
0: ¿Cómo va?
1: ¿Qué tal? Acá llueve todavía. Bastante por Villa Ballester. Esperemos que salga el sol, que nos visite el sol.
0: Sí, mañana.
1: Está desaparecido. Bueno, gracias por la linda música que están pasando. Les mando un beso grande. Soy Tere, de Villa Ballester.
0: Grande, Tere. Bueno, sí, mañana lo tendremos, el sol, viernes, todo. Un combo hermoso, modo fin de todo genial.
2: Hola, buenas tardes, Radio Disney. Soy Vanina de Claypo. Le quiero desearle un feliz día del veterinario a mi hija Talía Santander.
0: Ok, Talía, muy feliz día del veterinario en este 6 de agosto. Estás eligiendo el triple de canciones, triple TBT, 3 del recuerdo como todos los jueves. ¿Qué tenés ganas de escuchar hoy? Y ¿te acordás de al menos un outfit, un look que vestías en la época que escuchabas esas bandas, esos artistas, esas canciones? Bueno, dale, contanos. 11 22 77 94 30. They Wanted, Chasing the Sun.

0: Estamos buscando el próximo triple de canciones. 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

0: Martini, Ulises Bueno. Karina se animó a contarnos el outfit que usaba y pidió canciones. A ver qué dice Cari.
1: Bueno, ahí va mi propuesta. Espero que le guste estos tres temas del Túnel del Tiempo.
0: A ver.
1: Una noche en Bangkok de Morissette, días de salón de baile de Wang Chung, de Depeche Mode, todo cuenta.
2: La época que iba a bailar desde mi adolescencia, lo que usábamos las chicas que íbamos en grupito, sí, era la minifalda. Así que, bueno, con alguna remerita, tacos altos, por supuesto, y medias negras bien opacas. Esa okay. era nuestra vestimenta, esa era nuestra nuestro vestir de esa época. Un beso okay. grande, Cari de Bursaco.
0: Muy bien,
1: creo que
0: se
1: le
0: animó.
1: Guste la selección, les grande. Mando un beso grande.
0: Grande, Karina. Se animó con las tres canciones y a recordar cómo salía ella vestida con sus amigas para ir a bailar y escuchar estas canciones. Hubo una época muy fuerte del sobre todo negro, que cada tanto vuelve el sobre todo negro. Una época dark, no sé, labios tal vez pintados de negro, ni hablar de aquellos raros peinados nuevos, ¿no? De mucho gel para levantar todo el pelo largo. Bueno, hay un montón de looks y de outfit que van de la mano con música, con canciones, con bandas, con épocas. ¿Te animás a pedir tres temas para el Triple TBT y contarnos algo de eso? 11-22-77-94-30. Enseguida, Sebastián Yatra, canta para vos.
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1: Sebastián Yatra, Belinda, gente de Zona Lucho, RK, canción para regresar. 3 de la tarde, 19 minutos. La tenemos a Valeria, que recuerda cómo se vestía ella cuando iba a bailar.
2: Hola, buenas tardes a todos. En nuestro caso, nosotros íbamos vestida con vestidos,
1: ¿sí?,
2: que se le llamaban en ese entonces bobitos, y unas botas texanas. Un besito para todos.
1: Divina, faltan las tres canciones para el triple, pero ahí va, que te animaste a recordar un outfit de la época de bailar. Sí, los vestidos bobos, un clásico. Total, está Vero también, ¿qué es lo que propone?
3: Hola, Radio Disney, bueno, me hiciste acordar de mi época de adolescente. Éramos como habitué de City Hall, íbamos tal cual vos dijiste, con el sobre todo largo, con minifalda y bucaneras, con una remerita, claro, y jean, y un pañuelito atado a la bota texana. Me gustaría pedir The Erasure, Little Respect, de Setu Yabu, ¿a dónde?, y de Phil Collins, Another Day in Paradise, que era uno de los lentos con el que cerraba el boliche, que era lo más. Vero de Torcuato, gracias.
1: Qué bueno, bueno, muy bien. Anotados entonces estos triples, un llamado más para que elijas el tuyo. Tres canciones del recuerdo y si querés sumar, me gustaría que alguien de los hombres también nos cuenten cómo iban vestidos y si ponían algún... El jean nevado fue todo un furor en su momento. Bueno, qué era lo que se ponían, no sé, borcegos, cadenas, nos pueden contar algún outfit para ir a bailar y tres canciones del recuerdo para el triple TBT de hoy. 11-22-77-94-30. Que pase Ed Sheeran, Sapphire. 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

0: los Cafres va a estar en Radio Disney. Bueno, Primavera Sound Buenos Aires anuncia la sede de su próxima edición 2026. Va a ser los días 28 y 29 de noviembre en el Club Ciudad Buenos Aires, uno de los epicentros musicales más importantes de Argentina. Primavera Sound 2026, ya lo sabés, 28 y 29 de noviembre, Club Ciudad. Bueno, un montón de bandas, bandazas, entre ellos Gorillaz, The Strokes y muchos más. Abonos y tickets individuales por día a través de enigmatickets.com. Bueno, en minutos ya vamos a compartir el triple de hoy. Estás a punto de programarlo, si no lo hiciste, triple TBT y Outfit. Es el bonus que le metimos hoy. 11-22-77-94-30.
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0: Entonces ha llegado el momento de compartir nuestro clásico de todas las tardes y hoy más clásico que nunca, porque jueves TVT pedís tres canciones del recuerdo y nos contás también algo de la época que ibas a bailar, cuál era la ropa que te ponías, cuál era el estilo. Bueno, nos decidimos por el triple que pidió Vero, que lo detallaba perfectamente.
1: Hola, Radio Disney. Bueno, me hiciste acordar de mi época de adolescente. Éramos como habitué de City Hall. Íbamos tal cual vos dijiste, con el sobre todo largo, con minifalda y bucaneras, o con una remerita y jeans y un pañuelito atado a la bota texana.
0: Hermoso.
1: Me gustaría pedir The Erasure, Little Respect, de Setu Yabu, ¿A dónde?
0: Okay.
1: Y de Phil Collins, Another Day in Paradise, que era uno de los lentos con el que cerraba el boliche, que era lo más. Vero de Torcuato, gracias.
0: Y se prendían las luces. Hermoso, lo vamos a compartir y en el orden que pediste estas canciones, ¿eh? Triplazo, ya mismo lo compartimos y vos nos dejás tus devoluciones. ¿Qué te parece el triple TVT de hoy? 11 22 77 94 30. Erasure, un poco de respeto.

0: Collins, otro día en el paraíso, antes de tu yabú, ¿a dónde? Y arrancamos con Erasure, un poco de respeto, Vero eligió este triple TBT, recordó cómo iba a bailar, a dónde iba a bailar, disfrutamos de estas canciones. ¿Y qué les parecieron a ustedes estos temas? Queremos devoluciones ya mismo, 11-22-77-94-30.
1: Hola, Radio Disney, muy buenas tardes, soy Vanessa, estoy acá en la cocina y escuchando terrible triple, la verdad, excelente triple, me re gustó, increíble, mil de mil, besos.
0: Grande, Vane, está Natalia.
2: No, qué buen tema, me hace acordar a cuando íbamos a bailar, increíble, increíble, increíble, me hicieron volver a mi juventud. Con nuestras amigas nos llamábamos las Erasure, así que
0: las vaya
2: que me trajo recuerdo. Muchas gracias, Radio Disney, por poner este recuerdo.
0: Vamos, Nati, las Erasure, hermoso. Allí fuimos entonces, Nancy.
3: Espectacular el triple. Me hizo acordar a mi época de cuando iba a bailar en los 90. Buenísimo.
0: Bien. Vero de Avellaneda dice, felicitaciones a Vero. Estos temas me hicieron acordar mucho a mi último año de primaria y comienzos de la secundaria. Clásicos geniales. Majo.
4: Medio la Su, ¿cómo estás? Soy Majo, paso a dar mi presente escuchando este triplazo, chicos. Y yo también soy de la época de las botas bucaneras, mini, muy, pero muy cortita y tapadito para que papá no me viera cómo salía. Esa era la onda de mi época. Les mando un beso gigante y los quiero mucho. Majo, mírate un 10.
0: Claro, y el tapado sobre todo también para abrigarse en la calle, para ir más abrigada. Cari.
5: Qué temazo de Erasure. Cómo se bailaba en la pista ese tema. 10 para Vero.
0: Vamos, me faltaron los muchachos hoy. ¿Dónde están los señores? No hubo ni un look y no, hasta ahora no tengo devoluciones de los señores que están escuchando Radio Disney. Graciela.
6: Hola, Radio Disney. Buenísimo el triple de hoy. Felicitaciones al que lo eligió. 10.
0: Fue Vero y estuvo genial.
7: Ay, qué bueno, escuchando mis temas, gracias que me eligieron, gracias. Un honor para mí siempre escucharlos, Radio Disney, los quiero, Vero.
0: Grande Vero, responsable del triplazo TVT de esta tarde de jueves en Radio Disney.
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0: Agus Bernasconi, ya me sonríe, hermosa canción, besos en pausa, actual puesto número 4 del ranking Radio Disney Argentina. Muy bien, muy bien. Y ha llegado a estar en el número 12, así que si tus votos insisten, puede llegar a la cima esta canción. Hace un rato, y ahora mismo te diría, ha salido un pequeño sol, un reflejo, una resolana que nos hace ilusionar, nos hace entusiasmar. Bueno, mañana sí o sí es viernes y va a salir el sol más fuerte. Bueno, fuerte, es invierno también, pero va a estar más despejado que hoy. Ha quedado la alerta de vientos en esta tarde, así que es muy probable que haya más viento que lluvia y que ese viento que limpie todo traiga el frío, porque mañana viernes tendremos una mínima de 5 grados y una máxima de apenas 13 grados. Así que el pronóstico sigue hablando de lluvias, pero el alerta cesó, ha quedado solo de vientos, así que es probable que tengamos una tarde ventosa. Ahora, no, mirá lo que es, hay un reflejo, hay un pequeño sol, acá menos en Pilar. Contanos en tu zona cómo está. Dale, 11-22-77-94-30. Y atención que en esta hora sucederá el llamado entre todos los que participaron por la primera fila de Carin León. Sí, vamos a entrar al sistema en un rato y alguien resultará ganador de esos dos lugares en la primera fila para verlo en el Movistar. Así que mucha suerte, a cruzar los dedos. Romeo Santos, Prince Royce, Dardos en Radio Disney.
1: Noventa y cuatro.

0: hubiera sido si antes te hubiera conocido? Lu y Pili, es Carol G, claro. Lu y Pili, ¿en dónde están?
1: Hola, Radio Disney.
0: Hola.
1: Hoy nos fuimos al colegio. Estaba todo inundado. Entonces, sí, mi amiga me invitó a la parrilla de su papá. Bueno, asumo. Que está ubicada en la estación de Martín Coronado.
0: Okay.
1: Besos. Y ¡vaya la abuela Sumos!
0: Bueno, pero qué planazo, muy difícil. Yo creo que no fueron las únicas que faltaron a la mañana. Estaba difícil a la mañana para trasladarse, tormentón. Así que mirá qué buen plan que hicieron, acortando la semana. Fueron a la parrilla. Beso para Lu y para Pili. Se volvió a poner oscuro. Yo le decía, capaz que no llueve. Bueno, está oscuro otra vez. Contanos por tu zona, por tu barrio, cómo está el tiempo. Armemos el mapa del tiempo en esta tarde. 11-22-77-94-30. Enseguida, Bandas Argentina, Banda Los Chinos.
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Vándalos Chinos en Radio Disney, comando juntar, imparables los Vándalos, están girando por todos lados. Mira, estuvieron haciendo fechas en México, ahora están en Estados Unidos. El 4 de agosto estuvieron en San Diego, el 5 de agosto en Pomona, ahora el 7 de agosto hacen show en Sacramento, hermoso. Luego San Francisco, Santa Ana, hasta llegar acá a la ciudad de Buenos Aires. El 21 de agosto van a estar en el complejo C Art Media, hermoso. Y después seguirán, se van a Santa Fe, Montevideo, Uruguay, Córdoba. Bueno, imparables los Vándalos Chinos, los escuchas en esta tarde en Radio Disney. Un clásico, es una de esas canciones que sabemos todos, esa que apenas la escuchás ya la empezás a cantar. 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Shakira, pies descalzos, sueños blancos.

0: Olivia Rodrigo en Radio Disney, Drop Dead. Y a las 4:30 de la tarde te cuento que ya está habilitada la preventa para ver a La Oreja de Van Gogh. ¡Sí! Buenos Aires, con una noticia que sus fans venían esperando hace años: el regreso de Amaia Montero como vocalista. Después de agotar entradas en tiempo récord en toda España, la banda cruza el Atlántico para reencontrarse con nosotros, con un show pensado como un viaje por lo mejor de su carrera. 19 de marzo en el Movistar Arena. 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Enseguida, en Radio Disney, cantan para vos Ricky Martin y Luan Santana.
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0: Adam Levine en Radio Disney. Bueno, estamos charlando con Romina, muy fan de Karin León. Bueno, Karin León. Romina, ¿me estás contando que lo escuchás desde el 2020?
1: Estábamos, sí, en pandemia. Justo nosotros nos fuimos a alquilar porque estábamos construyendo nuestra casa en el terreno, bueno, de mi mamá. Ajá. Empezamos a escuchar tú.
0: ¿Los escuchabas con tu marido? ¿Cómo se llama?
1: Con mi marido. Él fue el que en realidad me dijo, escucha esto.
0: Él trajo a la familia, a Karin León.
1: Okay. Él fue, sí.
0: Buenísimo.
1: Bueno, disculpa, estoy muy emocionada. Bueno, lo empezamos a escuchar, así que después nos enganchamos con todo cuando avisaron que iba a venir el 2024. Tuvimos esa oportunidad de ir a verlos. Al menos enteramos que yo estaba embarazada.
0: Ah, mira.
1: Al tiempo supimos que era una nena. Okay. El año pasado, el 18 de junio, nació.
0: Ah,
1: se llama Luz Karin, mi bebé.
0: Ay, wow. Por Karin León, justamente.
1: Que, sí, porque bueno, también tuvimos nuestras luchas, digamos, o sea, no fue fácil el nacimiento de ella.
0: Okay. Una guerrera, entonces.
1: Se me complicó, y es nuestra leoncita ella.
0: Qué
1: así
0: bien.
1: Que en el fan club le dicen la leoncita.
0: O sea que Karin León es como el padrino realmente de Luz Karin.
1: Es nuestra vida. En nuestra vida, porque nos acompaña todos los días, te puedo decir. Cada vez que ella llora, acá todos le ponemos pero yo sí, y ella se calma enseguida.
0: Ok, Romy, ¿y ahora cuál es tu canción favorita de Karin León, la que te representa en este momento?
1: Y bueno, yo había dicho que era Desde que te tengo, porque Luz es nuestra luz, nuestra Luz,
0: claro,
1: Karin.
0: Desde que la tienes.
1: Es todo.
0: Hermoso.
1: Nos cambió totalmente la vida, pero te puedo decir a todos.

0: todos, acá en el trabajo, en la familia, en la casa. Es nuestra luz, Karin, es así.
1: Bueno, y yo te pregunto, si te llevas el lugar en la primera fila, es un lugar más un acompañante, ¿con quién irías?
0: Y con mi marido.
1: Claro.
0: Ay, me está latiendo el corazón muy fuerte.
1: ¿Te lo confirmo? Te llevas tus lugares para la primera fila para ver a Karin León. Sí. Con tu marido. Así que después nos mandas videos, nos mandas crónica, todo.
0: Sí, todo. Pero de todo.
1: Van a estar en la primera fila. Felicidades.
0: Ay, bueno, muchas gracias.
1: Bueno, Romy. Ay, qué linda. Qué linda, qué emoción.
0: Gracias.
1: Besos gigantes. Chao, chao.
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0: Alejandro Sanz, Elena Rose. Bueno, causó emoción el testimonio y la felicidad de Romina.
1: Hola, Radio Disney, ¿cómo están? Acá habla Poli. La verdad que tienen toda la razón. Qué hermoso cuando las entradas se las llevan las personas que son demostrativas, porque sé que emocionarse se emociona la gente, sí, ¿no? Cuando se gana algo. Y más esto de ir a ver a uno de tus cantantes favoritos, que marcó tanto tu vida, como esta pareja de recién. Ay, no. Piel de gallina, la verdad. Felicidades.
0: Bueno, gracias, Poli, por contarnos. La verdad que sí, Romina nos emocionó a todos. Eva nos cuenta que hay sol en Salta.
2: Son las Radio Disney de Campo Quijano, Salta. Disfrutando del sol, tenemos 30 grados de temperatura, así que a full, hermoso, hermoso.
0: 30 grados, bueno, nos mandan un poquitito de sol para acá. Beso a todos ahí en Campo Quijano, Salta. Y por último, Eli.
3: Hola, hola, Radio Disney. Hola, querida Azul, ¿cómo hola. Estás? Desde acá de Zona Norte empezó otra vez
0: a llover, acá también.
3: Sí. Mandaditos, haciendo cosas, escuchándolos a ustedes, como siempre.
0: Beso, beso gigante. En minutos, en Radio Disney, ¿te parece que nos apambichemos un rato con Manuel Turizo y Maluma?

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Nos vamos acercando a las 5 de la tarde. Está lloviendo, volvió a llover. Ya se nota que hay más viento. Bueno, saben que mañana baja la temperatura. Mañana viernes sale el sol, lo más importante. Tendremos una mínima de 5 grados y una máxima de 13. Por acá quieren saludar a Mariana Cabrera. Es veterinaria, claro. Hoy es su día. Vive en Roque Pérez, provincia de Buenos Aires. Y de paso saludo a los mellis Ilu y Cata, que los adoro con todo el corazón. Perfecto. Bueno, la pasamos muy bien esta tarde. Salió Triple TVT. Del recuerdo, Ibero nos contó cómo iba vestida en esa época, que iba a bailar y escuchaba esas canciones. Romina se llevó la primera fila para ver a Carin León y nos emocionó a todos. Bueno, la pasamos genial. Ya está Lola, te quedas con todo el equipo. 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

Empezamos con esta rumbita FMK, Maxi Espíndola, a las 5.06. ¿Quién está en el Congreso? Levante la mano. Si hay alguien allá, que he visto imágenes y hay muchísima gente en las inmediaciones del Congreso. Ahí estoy también con ustedes, amigos, amigas. Tantos artistas que se han manifestado. Con todo lo que ocurre en el Congreso no hace falta que me explaye. Es importante estar, ¿ok? ¿Cómo andan? Por acá bien, llovió. Sigue lloviendo, venía para acá y en un momento, no es que se despejó, vimos claridad y dije, bueno, finalmente, pues llegué. Está lloviendo mucho en Pilar, en tu zona, 11-22-77-94-30, ideal el día también para jugar. ¿Aceptas el desafío Disney Plus? Ya sabes cómo es. Momento ideal también para decirte que tenemos invitaciones para Luz Galli. En cualquier momento salen. ¿Cómo andan ustedes? Eso es lo que quiero saber en este día. 6 del 8 del 26. Veterinarios, veterinarias, las salutaciones desde acá. Soy Lola. Buena tarde. Luciano Pereira, yo no quiero olvidarte.

0: puesto número 34, el cuelgue con Aditas desde Díscolo. Bueno, sigue cerrada la zona del Congreso, te lo comentaba hace instantes. Hay concentración, hay mucha gente afortunadamente en el lugar. Subtea no para en la estación Congreso. Y tengo que decir de que hubo un incidente en la Panamericana zona Márquez. De hecho, son dos incidentes en el kilómetro 20 y kilómetro 21 y medio, ambos mano al norte, a manejar con distancia entre autos, llueve y la calzada por lo tanto está resbaladiza. Liberado al tránsito el acceso norte en el kilómetro 20 altura Sucre, ok, para tenerlo en cuenta. Y San Cayetano, mañana 7 de agosto es San Cayetano, mucha gente ya en la zona del santuario en Liniers. Mucha gente pidiendo laburo, claro que sí. Entre el 6 y el 8 habrá cortes, estará cerrada la zona. Después ampliamos. Si estás por allí también quiero saberlo. 11-22-77-94-30. En minutos, Pablo Alborán canta para vos.
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0: Hay un viento, sigue lloviendo, las nubes observo que se mueven rápidamente, se vienen las bajas temperaturas, ya lo vamos a hablar en breve. Pablo Alborán, tiempos bonitos. ¿Sos fan de las series, el cine, el deporte? Bueno, la conclusión es que sos fan de Disney Plus y queremos jugar con vos durante la tarde. ¿Aceptás el desafío? Si respondés, sí, acepto. 11-22-77-94-30. Te llamamos. Ya sabes cómo es esto. Tres preguntas. Cuanto más rápido respondas, mejor. Tenés en la primera opción la categoría, la elegís vos. Ahí no tenés pregunta con opciones. Y el resto de las preguntas, sí, ya lo sabes. Ya lo sabes. Dejás tu mensaje acá.
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0: Yo ayer les decía que el martes no vine porque fui a ver a la Rosalía. Tuve la fortuna de ir a verla dos veces. Qué showsazos, qué artista, qué belleza. Si quieren chequear, googlear, indagar un poquito acerca de Rosalía y todo su talento, adelante. Y si no, me preguntan. Cuatro noches, hoy termina su estadía en Buenos Aires en el Movistar Arena. Dos horas de concierto. Redondo, impecable, gran artista, completísimo, con imágenes muy potentes. Uno, cuando termina el show, se queda como reculando y es, bueno, ¿qué acabo de recibir? Si han estado, también quiero que me cuenten. Y hubo confesionario, y hubo diferentes artistas, estuvo Ángela Torres, estuvo Lali, estuvo la Joaqui. Me pregunto hoy, ¿quién? Hay rumores de nombres variados. Pero justamente el confesionario se arma previo a este tema, canción que a quien le corresponda. No me gustaría estar en los pies de la persona que ha sido inspiración de este tema, Rosalía, junto a Yaritza y su esencia, La Perla desde Lux.

0: junto a Coti desde Otra que Arde, 5 de la tarde, 32 minutos. 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En minutos, Taylor Swift canta para vos.
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0: Antihero, Taylor Swift. ¿En qué andan? ¿En el medio de la lluvia? Entonces, si es así, es complicado que envíen un mensaje de voz. Pero si estás merendando, estás en tu laburo, estás en tu espacio de estudio, contanos, queremos saber, sumate acá.
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0: Qué sorpresa le dimos hace un rato a

0: el último disco de Ariana Grande. Esto es Hate That I Made You Love Me. Sigue lloviendo, pues claro, 13.5 la temperatura. Mañana un descenso. Abrupto, saldría el sol. Hablo en potencial porque yo ya ni idea. Pero le creo al servicio. Mínimas de 5, máximas de 12 con un cielo despejado, parcialmente nublado. Después ampliamos. Quédate en minutos. Jessie Joy canta para vos.
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0: no se trató de un final perfecto, se trató de un encuentro perfecto acá en los estudios de la radio. Estuvo Mateo el Ruso Sujatovich, líder de Conociendo Rusia, estuvo en el estudio, cantó 5 horas menos, fue bellísimo. Y justamente todo esto antes de arrancar su gira, y el 25 de septiembre lo vemos en vivo en el Teatro Gran Rex. Revivís el momento, ¿querés? Adelante en las redes sociales, acá.
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0: Y nuestro viaje comienza en Buenos Aires. Conociendo Rusia, Nati Peluso. Bienvenidos, amigos, amigas, a La Hora Smiles en Radio Disney. 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Che. Él en México, corriendo como si nada. Pero es del Reino Unido. Harry Styles, Late Night Talking.

0: Fonsi, Raúl Alejandro hacen Vacío. Celeste, yendo a laburar, nos escribe: buenas, otra vez lluvia y viento en Ramos Mejía. Mira, linkeo con esto porque Panamericana hay varias ráfagas de viento, o hay ráfagas de viento, así que tomó el volante con ambas manos y precaución al pasar sobre todo ante un camión. Ahora ampliamos cómo está el tránsito y nos preparamos para jugar. Se viene el desafío Disney Plus. 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

0: y Silvestre Dangón, otra tarde más lluviosa en Buenos Aires, este jueves 6 del 8 del 26, último día en el que jugamos el desafío Disney Plus. Mañana hay ganador, ganadora, ¿ok? Lindo momento a las 18:16, ya tenemos a Vero, jugadora en línea, momento desafío Disney Plus.
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0: Vero, querida, ¿cómo estás? Buena tarde, soy Lola.
2: Buenas tardes.
0: ¿Todo bien?
2: Todo bien.
0: Bueno, ¿de dónde sos?
2: De Florencio Varela.
0: Zona Sur. ¿Cuántos años tenés?
2: Zona Sur, 36.
0: ¿Y estás en tu casa relajada? ¿Ha sido un día laboral, de estudio, ambas cosas, ninguna?
2: Trabajando.
0: ¿A qué te dedicas?
2: Hago uñas, pero tengo un local donde vendo varias cosas.
0: Qué bien, ¿y cómo va todo eso?
2: Bien, esta semana tranqui, pero bien. Bien, no me puedo quejar.
0: Bueno, me alegro. ¿Y a veces el tema del clima, las lluvias y las uñas se complica o no? Digo, porque desciende la cantidad de clientela. Ah, no, más.
2: No, estoy acá igual. Yo pensé que hoy me iban a decir, no vayas, pero no, sí, vienen.
0: Bueno, muy bien, me alegro. Vero, bueno, listísima para este juego, el desafío Disney Plus, ya sabes cómo es, imagino.
2: Sí, ya sé cómo es.
0: Bueno, nervioso, fantástico. Sí. No, vos tranquila, acá no pasa nada, la pasamos bien un rato, es para jugar. Participás por un kit exclusivo de Soy Luna Volver a Rodar y por la suscripción durante 6 meses de la plataforma Disney Plus. ¿Te parece bien?
2: Dale,
0: bueno, primera pregunta, me dijeron por aquí que elegiste categoría Disney, por lo tanto, mi primera pregunta tiene que ver con Soy Luna, no tenés opciones, Vero, y la pregunta es, ¿qué estilo musical predomina en la serie Soy Luna?
2: Pop.
0: Correcto, pop, sí, crees bien. 10 puntos hasta acá. Primera pregunta, respuesta correcta. Muy, muy bien. Ahora, vamos a la ruleta. Y en el caso de la ruleta, lo que toca, toca. Y ahí tenés opciones. Dale, okay. Vamos a ver. Dale.
1: Marvel.
0: Bueno, tienes opciones acá. Pregunta, ¿qué héroe de Marvel fue secuestrado antes de convertirse en Iron Man? Tenés opciones.
2: ¿Qué héroe de Marvel antes de convertirse en Iron Man?
0: Claro, ¿qué héroe de Marvel fue secuestrado antes de convertirse en Iron Man? Yo tengo opciones, si las querés, adelante.
2: Sí.
0: Bueno, opción A, sí, Bruce Banner. Opción B, Scott Lang. Opción C, Tony Stark.
2: Tony Stark.
0: Correcto, 15 puntos. Segunda pregunta correcta con opciones son 15 más 10. De la primera tenés hasta acá 25. Ruleta otra vez.
1: Hulu,
0: bueno, el diablo viste a la moda. Ubicas la peli, imagino que sí.
2: Sí.
0: Bueno, ¿cómo llama la actriz que interpreta a Miranda Presley? Tenés opciones.
2: Ok, sí, opciones.
0: Opción A, Anne Hathaway. Opción B, Emily Blunt. Opción C, Meryl Streep.
2: Opción B.
0: Emily Blunt, no, incorrecto, es Meryl Streep, ¿ok? Es Miranda ahí, como, no sé, no es la villana, sí, pero es el personaje principal, está encarnado por Meryl Streep, así que hasta acá, Vero, 25 puntos.
2: Tranquil.
0: Bien, vos estuviste relajada, la pasaste bien, no sufriste.
2: Más o menos.
0: No.
2: No pensé que me iban a llamar.
0: Bueno, ¿viste? Pero sí, claro, si ustedes aceptan el desafío, nosotros lo llamamos. Bueno, Vero, ¿y ahora continúás atendiendo, haciendo uñas?
2: Sí, ahora ya
0: bueno,
2: en 10 minutitos viene una clienta.
0: Ok, fantástico. Bueno, y haces permanentes, semipermanentes, todo eso. Haces, ¿cómo se dice?
2: Todo.
0: Nail art.
2: Semipermanente.
0: Haces todo.
2: Nail art,
0: qué genial. Bueno, Vero, éxitos con eso. Te mando un beso grande, un gustoso hablar con vos.
2: Muchas gracias.
0: Cuídate.
2: Igualmente.
0: Chao.
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0: ¿Quién será el ganador? Mañana lo sabremos. Justamente hay que chequear tiempos y puntajes. Soy Luna Volver a Rodar, a 10 años ya de su estreno. y tenés un kit exclusivo de Soy Luna Volver a Rodar. Después de un misterioso accidente que la alejó de las pistas, Luna regresa a su querido Yamam Roller, el lugar que la vio crecer y convertirse en una reconocida patinadora. Volver a ponerse los patines no va a ser fácil, y mucho menos cuando el plan de un villano oculto, bueno, comience a complicarle un poco el camino. Luna deberá enfrentar traiciones, obstáculos y un dilema del corazón al debatirse entre amores del pasado. Superestrella. No me hagan hablar de amores del pasado. Ah, ella. Aitana, superestrella. 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

0: maravilla es lo que generamos en esta radio. Me permito el autopiropo porque no lo hacemos solos, lo hacemos con ustedes. Y ayer hubo primera escucha del nuevo disco de Benja Amadeo. Y no solo eso, sino que Museo, que es lo que estás escuchando, lo cantó por primera vez en vivo, justamente ayer en Palermo, ante ustedes. Bueno, gran trabajo de toda la gente de la radio. Ya hay nombre de disco que se lanza el 13 de agosto, es Prometieron Volar, me gusta muchísimo. Y nos preparamos para noviembre, Teatro Gran Rex. Ahí estará Benja y ahí estaremos nosotros y por lo tanto también ustedes, claro.
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0: 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Seguimos con las canciones de los artistas que más te gustan en tu radio en esta Hora Smiles. 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En minutos, un poco del Reino Unido, se viene Dua Lipa.
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0: dirían los jóvenes, en el prime del concierto de Dua en River en noviembre. Este fue un gran momento. En el peak, en la cresta de la ola, vamos a decir, con este tema, Dua Lipa, Physical. Aldo, ¿en qué andás? ¿Cómo te va? Buena tarde.
1: Hola, Radio Disney. ¿Cómo andan?
0: Muy
1: buena
0: bien.
1: Tarde, muy buena radio, pasado por aguas. Ahí Aldo Ledesma, de Florencio Varela, siempre con en el auto, con la radio prendida.
0: Esa. Full,
1: siguen así. Un abrazo grande para todos los oyentes, a todos los oyentes.
0: Aldo, querido, manejar con mucho cuidado. Mili desde Ciudadela nos escucha todos los días. Ahora está en su casa escuchando la lluvia, esperando que salga el sol. Bueno, será mañana. Para mí el sol ya salió ayer porque me dieron el alta médica. Muy bien. Y quería compartir esta hermosa noticia. Excelente, Mili. Nos alegra muchísimo. Hola, María.
2: Hola, hola. Acá escuchándolos como todos los días. Con toda su buena onda que nos levantan el ánimo a pesar del mal tiempo. Ah. Les mando un abrazo gigante. Gracias a todos los que hacen Radio Disney.
0: Beso enorme, María. Gracias por estar. Melu, ¿te quedaste en casa?
3: Hola, Radio Disney. Bueno, hoy el plan fue pinto faltazo absolutamente cualquier plan,
0: sí,
3: que tenía.
0: Sí.
3: Me quedé en casa,
0: Same,
3: como más, charlando, tomando un tecito.
0: ¿Qué vas a hacer?
3: Y ustedes, obviamente, siendo la compañía siempre. Beso enorme a todos.
0: ¿Sabes, Melu? Entiendo. Yo hoy tenía un plan, que era ir al gimnasio, y dije, ¿qué?
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0: ¿Qué? Ok. Come on. Tacones rojos. Ahora Seba Yatra y John Legend.
5: Es una voz.

0: Cazzu está en Bolivia por primera vez con su latinaje tour. Generó furor con larguísimas filas. Ayer 5 de agosto se presentó en Santa Cruz de la Sierra. Aprovechó la llegada de la medianoche del 5 al 6 para saludar a los hermanos bolivianos. Hoy 6 de agosto, el día de su independencia. Así que felicidades desde acá. Y tenemos fechas. Mañana estará en La Paz. Y el 8 de agosto en Cochabamba, las imágenes son espectaculares. Todo el fandom de Cazzu y ella muy feliz presentando Latinaje. Con otra forma parte de este último material discográfico. Un poco de Jujuy, Argentina, Or Smiles. En minutos, Non Palidece canta para vos.
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En vivo desde Vélez, esta reversión de Bacilos, Cara Luna y Ian Lucas, junto a Qué Locura. Datos de servicios y el tránsito, ¿cómo está la calle? Tren Sarmiento está funcionando con demoras y cancelaciones por problemas técnicos en Aedo. Tren de la Costa circula también con servicio reducido entre Delta y San Isidro R. Hay un árbol caído en la zona de las vías entre Barrancas y Anchorena. Bueno, la línea A todavía no se detiene en la estación Congreso. Hubo incidente en Panamericana en el kilómetro 18 y medio, mano a cava, sobre el carril rápido, para que lo tengas en cuenta. Subtes y Premetro hasta el momento están funcionando con sus cronogramas habituales. Y la calzada está mojada, gente, muy resbaladiza, a conducir con muchísimo cuidado. Y hemos finalizado el viaje, llegamos al destino. 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Aterrizamos en Colombia, Fonseca y Juanes antes que el tiempo se vaya.

Bruno Mars, que ascendió 4 casilleros el sábado en el ranking del 15 al puesto 11 con I Just Might. 704. Me río de los disparadores. Nosotros acá a esta hora somos muy curiosos, lo saben. Y hoy es el Día Nacional de la Miel, pero no es acá en la Argentina. En la Argentina se celebra la Semana de Mayo de Miel. Es en Chile, cada 6 de agosto. Ya que estoy, saludo a los veterinarios, veterinarias, pero nos queremos detener en esta fecha en Chile. Un saludo. Día Nacional de la Miel allá, en donde se rinde homenaje al trabajo de los productores de la miel en territorio chileno, ¿ok? Bueno, y también lo que se difunde son las propiedades de la miel, nutritivas, antibacterianas, antioxidantes del producto y el dato ecológico también. Pero todo esto para pensar en la miel, en lo dulce, en lo empalagoso, uno dice en lo meloso, y este día amerita para que hablemos de esto. Había una campaña publicitaria que decía que vuelvan los lentos. Hoy es un día para un abrazo, para una cercanía. Diría mi abuela, para un arrumaco, pero no sé si se me permite decir esto. En el 11-22-77-94-30 es como un día... Estamos un poco cansados de la lluvia, lo sabemos, pero... Es decir, hoy estoy para este tema, para una baladita. Temprano, porque baladas hay todas las noches en esta radio, pero algo para... no sé... Ustedes completen lo que yo no puedo decir. Sin despedida, Carlos Rivera y Alejandro Fernández.

0: linda balada de Paramore, The Only Exception. Emma, ¿para qué estás hoy? Hola.
1: Hola, Radio Disney. Ay, sí, hoy es un día para comer torta frita y estar abrazados todo el día. ¡Saludos!
0: Ay, va, me gusta que el romance también esté linkeado ahí con una harina, con una torta frita. Lo mismo Fabiana, desde Lanús, regreso a casa después de un día de laburo y hoy está para escuchar canciones románticas acompañada de una rica merienda. Ahí va, vamos de a poco, nos vamos poniendo de acuerdo. 7 de la tarde, 16 minutos. Más temprano, saben que yo comentaba que la zona de Liniers y aledaños a San Cayetano, digo, la iglesia, imagino, está todo cortado justamente porque mañana es el día de San Cayetano y mucha gente acampa allí para pedir al santo, pedir trabajo, es el patrono del trabajo justamente, corríjanme si me equivoco. Y por acá Mónica al respecto nos cuenta que se bajó del tren Sarmiento justo en Liniers y el viento es terrible, tuvo que meterse en un negocio porque arrasa con todo, hay mucha gente acampando y los puestos de ventas están levantando todo porque se lo lleva el viento, qué terrible. Pucha, me parece que va a cambiar igual el clima, pero justamente el viento para que se despeje después de tantos días de tormenta. Pero bueno, si hay más gente en Liniers, también quiero saber qué onda ya. 11 22 77 94 30. Estamos en todas, amigos, amigas, y los abrazamos desde acá. Desahógate, Danny Ocean, Ryan Castro.

0: No va a venir, va a venir. Me encanta dar inicio a un segmento en donde, un poco parafraseando Clásicos con Historia, con Ana como conductora impecable de la radio, única los domingos a las 20, acá nos vamos a permitir contarte una breve historia con clásicos. E iniciamos este segmento con Babasónicos, con quién si no, y con este tema que se llama De Eléctrico. Y lo que quiero compartir con vos y contarte un poco es la historia del origen de esta canción. De Eléctrico es uno de los temas más conocidos de Babas, incluido para mí en el gran disco de Babasónicos, que es Jessico, lanzado en el año 2001. Álbum que terminó de consagrar a la banda en el rock latinoamericano. Lo particular de este tema es que su letra nació de la fusión de dos anécdotas completamente distintas contadas por la propia banda años después en una nota. La primera anécdota tiene que ver con Ciro Pertusi, cantante de Ataque, y en una conversación entre bandas, Pertusi le cuenta a Adrián D'Argelos una historia de sus shows en vivo. Uno de los encargados de seguridad, que era así bastante polenta del escenario, se pasaba la noche bajando a fans que se subían durante los recitales, pedían fotos y él decía, bueno, ya subieron, ya se sacaron la foto, ahora esperen que la banda coma. Y pasaba esto.
1: Había un chico que estaba un poquito pesado, que quería ya la foto. Dice, dale, que venga. No, Ciro, no va a venir. ¿No entendés? No, ¿qué parte de no entendés? Y andás a ver lo que se le pasó por la cabeza entre la frase y toda la locura que él tiene, terminó en De Eléctrico.
0: Impecable. Ok, en la voz de Ciro Pertusi, como dice él, Adrián D'Argelos, la frase, ¿qué parte de no entendés?, le pareció reveladora, casi una epifanía. Entonces se la llevó a Diego Tuñón, tecladista de la banda, para convertirla en canción. Le llevó casi 2 meses de búsqueda a encontrarle la vuelta musical correcta.

0: Ahí va, primera parte de esta anécdota. La segunda ocurre mientras la banda construía su propio estudio de grabación y todos los integrantes no ayudaban con las tareas manuales. Y Gabo Manelli, el bajista fundador, era el que más sabía de electricidad, pero también era el que tardaba en aparecer en las jornadas de trabajo. El resto de la banda, esperándolo, empezó a decir, así en chiste, ¿va a venir o no va a venir de eléctrico? Apodo que le pusieron por su tarea de cablear el lugar. Ese comentario, dicho sin ningún tipo de intención, terminó siendo literalmente el título y el estribillo de la canción de Eléctrico. Y tengo un dato extra, y es que la voz que se escucha al final de la canción, diciendo una frase sobre dominar al disco, pertenece a Roberto Galán, gente, vaya si lo conocemos, histórico conductor de televisión argentino, incluido como un guiño dentro de este collage sonoro que es de Eléctrico y que es Jessico.
1: Hola. Le habla Roberto Galán. Disfrute de este disco, pero permítame un consejo. No deje que el disco lo domine. Es usted el que debe dominar al disco. Si su oído es bueno, no tendrá ningún problema. Pero si su oído musical está fallando, con la ayuda de este disco, usted mejorará.
0: Sin lugar a dudas, coincidimos, Roberto. Con Jessico, uno es mejor. Así que si querés, anda a chequear la data, te pones a escuchar Jessico. Estás en 94.3. Así, un poco de historia de algunos clásicos.
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0: One It, Strike It en tu radio. Pela, querido, ¿cómo estás?
1: Pela, de cerradillo con Carlito, tomando unos terribles mates ya, volviendo por la autopista de 6 de Cañuela.
0: Sí.
1: Parece que va a componer el tiempo.
0: Bueno.
1: Tuvo un día muy, muy llovedor, bravo, pero se laburó muy bien, gracias a Dios. Debo terminar con el trabajo.
0: Bueno.
1: Ya estamos regresando con las misiones, así que nada, con el emprendimiento que tenemos. Ya hace 8 años con mi amigo y metiendo para
0: adelante. Un beso, amigos, Carlitos, Pela Saladillo. Bueno, parece que el tiempo se compone. Ulises agrega, hace un rato sí soplaba bastante el viento, es más, ahora se

En minutos, Luz Galli, te dije muy temprano que van a salir invitaciones para mañana, Teatro Vorterix. Con un dato más que lo agrego en minutos, quédate acá.

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0: Luz Galli en tu radio. Avión a Madrid, mañana 7 de agosto, llega ella al Teatro Vorterix para presentar en vivo su nuevo disco Mientras Busco la Gloria. Es una de las voces más potentes, más prometedoras de la escena nacional, que está viviendo un momento artístico nuevo con su esperado segundo disco de estudio. ¿Y sabes qué? Salen invitaciones ahora. Y el dato que te quería agregar es que sale con Meet and Greet a participar ya.
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0: Pero a participar ya si querés estar mañana en el concierto 7 de agosto en Vorterix de Luz Galli y además conocerla, ¿ok? A participar ahora, si querés asegurar tu lugar, conseguís tus entradas en allaccess.com.ar. Planeazo mañana viernes y encarás un fin de semana diferente. ¿Cómo la ves? ¡Qué temón! Jessie J, Bow, B.O.B., Price Tag.

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1: Para todos esos amores que dicen ser prohibidos. Y para todos esos que no pudieron ser. Esto dice así. Ella.

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Que me quiera más, lo escuchamos junto a Wisin. 7:56. Van llegando mensajes. Qué lindo que les haya gustado lo de Babas. Mientras me curo del Cora, Karol G en tu radio.

0: 8 de la noche, 4 minutos en la Argentina. Extraño, Ricky Martin, Luan Santana. Abby, ¿cómo estás?
1: En este día muy gris, acá por suerte dejó de llover. Sí. Pero bueno, ustedes haciéndome la compañía de siempre en este día gris. Y hoy está no solo para comer tortas fritas y estar todo el día en la cama, sí, sino para escuchar esos clásicos, bien, clásicos de música, bien, que levantan. Así que gracias por hacerme compañía.
0: Un
1: saludos.
0: Beso grande, Abby, de nada. Gracias a vos por estar. Ulises, sí, efectivamente, es chofer de la línea 109 y hoy estuvo teniéndonos al tanto de la zona de Liniers todo el día. Muchas gracias, Ulises, querido. Elizabeth.
2: Bueno, hace un ratito llegué a casa. Sí. Ahora estoy tomando unos matienzos.
0: Matienzos.
2: Después de que me agarró todo el diluvio porque salí a hacer mandados en bicicleta.
0: Ah, amiga.
2: Así que bueno, pero feliz, contenta, bueno, como siempre, escuchándolos a ustedes. Gracias, Radio Disney, los quiero.
0: Un beso grande, Elizabeth. Che, bajó la temperatura un montón. 6-7 la térmica, 9-5 la temperatura, ya en un rato te cuento. Mañana nos preparamos para la mínima de 5 y la máxima de 13. Y prepárate para estar en el Teatro Vorterix disfrutando del concierto de Luz Galli. No solo te llevas invitaciones y participas ahora, a eso sumale un meet and greet, nada más y nada menos.
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0: Y también quiero conversar con vos de lo que sea. Acá estamos bancando si estás en Liniers, si estás en Congreso, estamos en todas. Olivia Rodrigo.

0: Arcade Fire, Ed Sheeran. Bueno, 9.5 la temperatura en Buenos Aires, 6.7 la térmica. Llovería un poco más. Sin embargo, mañana viernes, una mínima de 5 y una máxima de 13. Y después de muchos días, tengo que decirte que el cielo estará ligeramente nublado / despejado hacia la tarde. Fin de semana sin lluvias, con cielo despejado también. El sábado vamos a tener una mínima de 7 y una máxima de 13. Y el domingo, frío en serio, con una mínima de 4 y una máxima de 12. Y el lunes, aún más fresco, con una mínima de 3. Con cielo despejado. Hasta acá las lluvias. Por lo tanto, saldrá el sol mañana. La gente que esté en Liniers, tal vez esto cambie un poco el panorama. Me refiero a la concentración por San Cayetano. Y finalmente el sol. Tanto que lo deseamos. Quédate en minutos. Lucra y Maluma van a cantar para vos.
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14: Se hace el remix, mamacita. 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

0: versión remixada de Ola Perdida, Lucra, Maluma, IKEA. 8 de la noche, 19 minutos. 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Y ahí vas a estar. Algo vamos a armar. Pero antes, quiero saber cómo estás. Buenas noches.
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0: Esto es lo nuevo de Abraham Mateo. María Becerra, a votarlo si te va. Se llama Así.

0: Patito, Ana Mena, Lola Índigo. Bueno, datos de servicio. Subte A, los trenes no se detienen en las estaciones Lima, Sáenz Peña y Congreso. Subte Línea B no se detienen en la estación Callao. Y Subtes C no se detienen en Avenida de Mayo. Bueno, hay todo un operativo en la zona del Congreso, quiero decirte. Callao y Corrientes, el corte es total. Corte total de 9 de julio entre Belgrano y Corrientes, ¿ok? Los trenes están funcionando con sus cronogramas habituales. 8:30 en la Argentina. En breve, Luciano Pereira canta para vos.
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